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Coco, déjame conectar un rato que hay una piba que me vuelve loco, te juro, boludo. Vení, ahí está, mirá. 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
2: 9 de la mañana con 6 minutos.

Cuando son las 9 de la mañana, ya con 13 minutos, estamos en la compañía de la voz del Ciprés de las Huaytecas. En este día acompañándote acá en la radio, entregándote ahora toda la música mexicana aquí en la voz del Ciprés de las Huaytecas, acompañando a aquellos que parten al trabajo. Ya vemos que varias embarcaciones ya aprovechando el día que está bastante helado, pero por lo menos se dan las condiciones para que nuestros vecinos y amigos que trabajan en las faenas del erizo se puedan ir a trabajar. Si es que ya hemos visto varias embarcaciones que ya se han hecho a la mar. Nosotros la acompañamos desde la radio, la voz del Ciprés de las Huaytecas, aquí en Melinga.

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1: Así estamos en La Voz del Ciprés de las Huaytecas, acompañándole en esta mañana ya de 6 de mayo. Ya 6 de mayo, ha pasado súper rápido estos meses y por supuesto también ha ido pasando rápido la semana. Tuvimos ahí el primer día de feriado, que fue el primero de mayo, el Día del Trabajador, y así ha ido avanzando la semana. Hoy día ya miércoles 6 de mayo. Y mayo también es un mes súper importante porque se nos viene un día que para todos es un día tan, tan importante para los hijos, que es el Día de la Madre. Así que se nos acerca el Día de la Madre, el día 10 de mayo, que es este año cae día domingo. Día domingo 10 de mayo es el Día de la Madre, así es que esperamos que los que tienen la dicha de tener a su madre junto a ellos, estos hijos, puedan regalonearlo y que todos los días del año haya un momento para dedicarle ese ser tan querido y tan amado por cada uno de nosotros, los hijos. Nosotros el día sábado vamos a tener también una celebración a todas las madres. Vamos a estar avisando durante la tarde, yo creo, en el Centro Cultural, el horario, para que invitemos a todas las mamás de Huaytecas a participar de este evento que vamos a tener dedicado a ese ser, como les digo, tan querido y tan amado, ese ser tan importante para cada uno de nosotros y que está en cada momento de nuestras vidas. Así es que desde ya comenzamos a invitarlo a que pueda compartir con nosotros esta oportunidad y por supuesto también pueda compartir esto que es la celebración más importante para los hijos, que es el Día de la Madre.

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Ya son las 9 de la mañana con 55 minutos. Te seguimos acompañando en La Voz del Ciprés de la Huayteca. Ya prontito, en 5 minutos más, ya comenzamos a cambiar la música para después tener la programación que miércoles a miércoles tiene la radio. Así que nosotros continuamos entregándote música en La Voz del Ciprés de las Huaytecas, acompañándote en el lugar que estés, saludando a todos los vecinos de Huaytecas, esperando que tengan un hermoso día, un día en familia, aquellos que están en el trabajo también, que puedan tener un bonito día, un productivo día. Y la radio está para acompañarle. También, si usted tiene algún aviso, alguna información importante, la puede hacer llegar hasta nuestra emisora para que nosotros la demos a conocer. Nos despedimos de este espacio ya con la música ranchera.

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2: 10 de la mañana en punto.
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3: Dándole acá en La Voz del Ciprés de las Guaitecas. Esperamos que haya disfrutado de la música bailable mexicana que te acompaña todas las mañanas aquí en Guaiteca a través de La Voz del Ciprés. Contarle que nuestras locutoras oficiales están con problemas ahí viajando a algunas a temas médicos, así es que ya pronto van a estar de vuelta para aquellos que echan de menos ahí a nuestras locutoras oficiales. Siempre uno se acostumbra, ¿cierto?, a que está constantemente escuchando a las personas que están en la radio, de repente tenemos más confianza en pedirle canciones, en pedir algunos avisos, y bueno, se hace más difícil de repente cuando venimos los que hacemos un poco el reemplazo de las colegas ahí que están fuera de la comuna. Pero tratamos de hacer lo mejor posible, tratamos de acompañarle y por supuesto si usted tiene algún aviso importante o algo que informar a la comunidad, puede hacerlo a través de nuestra emisora. Así que vamos a hacer un llamadito de parte de la señora Eliana Silva, la señora Eliana Silva ahí al frente de la sala cuna, pide que por favor si pueden retirar un auto que quedó en su portón, dice, desde rato ya quedó frente a su portón y tiene que descargar leña. Ya, la señora Eliana nos pide que por favor, es un auto con techo rojo, nos dice, que está ahí cerca de su portón y le llegan a dejar la leña y no puede descargar al parecer. Ese es el llamado que nos hace la señora Eliana. Así es que si alguien sabe de este auto o la persona, el dueño o la dueña está escuchando la radio, que por favor pueda ayudarnos con esto y retirar su vehículo de este sector que está ahí frente a la sala cuna. Nosotros ya cambiamos de música y comenzamos también nueva programación acá en La Voz del Ciprés de las Guaitecas. Más tarde ya vamos a estar, hoy día miércoles, tenemos invitados también que son que están constantemente acá en la radio. Así que le invitamos a que se quede en la compañía de La Voz del Ciprés.

0: 10 de la mañana ya con 6 minutos acá en La Voz del Ciprés de las Huaytecas. Como les decía, te seguimos acompañando acá en la radio, saludando a cada uno de los vecinos de Huaytecas. Una mañana, pero bastante, bastante helada. Pero aquí estamos para acompañarle. Vamos a reiterar este llamadito que hacíamos, de la señora Eliana Silva, ahí frente a la sala cuna, un auto con techo rojo, nos dice que si lo pueden retirar, que está frente a su portón para que pueda descargar leña. ¿Ya? Así es que ojalá lo puedan retirar para que la señora pueda hacer ese trabajo de retirar leña. Nosotros les seguimos acompañando cuando son las 10 de la mañana con 8 minutos. Les decíamos que ya nosotros en este momento comenzamos con otra programación acá en la radio y vamos a ir con el programa Emprende Huaytecas. Este programa que va todos los miércoles, al parecer estamos un poco desinformados, pero aquí vamos a ir con el programa. Ya tenemos a Verónica Bravo, ya acá en los estudios, viene con dos invitados que obviamente ella lo va a presentar y le damos la bienvenida a cada uno de ellos aquí en La Voz del Ciprés de las Huaytecas. Bienvenido, Verónica, y aquí comenzamos Emprende Huaytecas.
1: Muchas gracias, Juan Carlos. Un placer siempre estar acá en la radio, saludar a los amigos de Melinca, a los vecinos, saludar a Repollar, Mulchey, que nos están escuchando. Hoy está un poco helado, pero venimos con mucha energía, con mucho calor, o sea, con mucho calor, como me refiero a la energía que estamos entregando, para que no se entienda mal. Y como dices tú, nos acompañan dos grandes invitados. Tenemos acá a Ángela de Acuachile, nuestra regalona, y también tenemos a Dante Chihuahua, así que les voy a dar el pase para que ellos se presenten y saluden acá a la comunidad.
2: Hola, muy buenos días. Bueno, saludar a todos los auditores, a la comuna de Huaytecas, Melinka Repollar y La Mulchey. Saludarte a ti también, Juan Carlos. No te había visto así en esa faceta radial, así que felicitaciones. Muy bueno. Y eso, hoy día traigo novedades y una invitación, así que ahí más adelante voy a dar información.
3: Bueno, muy buenos días. También me sumo a los saludos de las colegas, a toda la comunidad, Meninca, Rebollar, Molche. Y bueno, también hoy día estoy aquí acompañando en este espacio, más que nada para. Hoy día traigo invitaciones. Traigo dos invitaciones muy importantes para este fin de semana. Y aparte, les voy a comentar un poco sobre unos fondos por ahí que se están abriendo.
1: Así es que hoy día tenemos bastante información, información de que se realizó la semana pasada, que fue una semana bastante movida, con hartas actividades, que vamos a hacer un resumen de estas actividades y también, como decían los colegas, de fondos concursables, que hasta que estén atentos ahí los auditores, también las puertas están abiertas de fomento productivo para poder colaborar en estas postulaciones. Somos un equipo numeroso, con compañeros de acá de la comuna que están súper dispuestos también a atender acá a los vecinos para que puedan, o sea, para que podamos colaborar en la postulación de estos fondos. Así es que acá dejo al colega que viene con unos fondos concursables.
3: Ya. Bueno, hace poco tuvimos actividades dentro de la comuna, bueno, la semana pasada en realidad, donde vino Constanza Vázquez, si no me equivoco, que también ha sido una connotada coach aquí en la comuna desde ya años. Y junto con su presentación vino una iniciativa que es en colaboración con el municipio Escamanchaca, con la Fundación AUNA, que es, bueno, que es de Constanza, y la Municipalidad de Huaytecas, el cual es un fondo para, no es monetario lo que se va a entregar, sino una asesoría y una mentoría por un total de 7 meses, donde se van a tomar diferentes tipos de conceptos que estuvimos viendo también ese día. Términos como el manejo de los costos de la empresa, qué tan importante es el branding, que suena muy extraño de repente, pero branding es el cómo muestro mi empresa hacia los clientes. ellos, la sustentabilidad de las empresas, bueno, todo el proceso de conformar una empresa en sí, este fondo les va a dar ese apoyo, ese seguimiento durante 7 meses, donde se va a contar con una clase mensual, la cual también va a quedar supeditada a lo que comenten quien esté a cargo de dar esa clase con la usuaria o usuario que se gana el fondo. O sea que no va a ser como de un día en la mañana que le van a decir, no, mañana tenemos clases, sino que esto se va a conversar previamente para que lleguen a una fecha donde sea propicia para los dos, para que puedan tener su clase sin problemas.
1: Tengo una duda, ¿quiénes pueden postular?
3: Pueden postular mayores de 25 años hacia arriba y que estén en proceso de ¿cómo se llama? De generar un nuevo emprendimiento en la comuna. Pero bueno, para más detalles, ahora en este momento voy a venir a dar más que nada el aviso de cuáles son los fondos, pero para quienes estén realmente interesados en postular, pueden acercarse directamente a la oficina de Fomento Productivo y nosotros ahí les podemos dar quizá mayor orientación o mayor detalle dependiendo de cuál sea su necesidad o cuál sea el fondo al cual quiera concursar. Porque aparte, esta semana se abrieron dos fondos concursables, que es el Capital Semilla, que es de Cercotec, y el Semilla Inicia, que son dos fondos distintos, ya que son para dos grupos, dos sectores distintos del emprendimiento, por así decirlo. Tenemos el Capital Semilla Emprende, que da un subsidio total de unos 3 millones y medio aproximadamente, el cual son 200 mil pesos a 500 mil pesos para gastos de gestión. Y el resto es para compra de activos, en apoyo al emprendimiento. Y el Capital Inicia, que ya es un poco más de dinero, son hasta 15 millones de pesos, pero este viene con un cofinanciamiento o con un aporte también del emprendedor que parte del 25%. O sea, que si el emprendimiento se ganan los 15 millones, tienen que sacar el 25%, tienen que pagar el 25% también, el 25% de esto. O sea, aportar con 3.750.000 pesos, si no me equivoco. El Semilla está para gente que, para usuarios que no tienen inicio de actividades principalmente, y para ellos este fondo, para que se potencie la formalización y el emprendimiento en general. Y el Semilla Inicia es más que nada para gente sin inicios de actividades, pero también incluye a aquellos que ya tienen menos de 18 meses de funcionamiento. Así que esos son como pequeños detalles que, como les comento, es mucho mejor si se acercan a la oficina y ahí les podemos dar mayor detalle dependiendo cuál sea el fondo del cual esté interesado. Y eso yo creo que más que nada en relación a los fondos concursables que manejo de este momento.
1: Muchas gracias. Bueno, ahora dejamos nuestra segunda entrevistada, perdón, invitada, que es Ángela.
2: Sí, bueno, yo voy a seguir la misma línea que comentaba Dante respecto a los fondos concursables. Esta semanita estuve haciendo difusión del inicio de los fondos concursables de Aguachile 2026. Estuve en las tres radios locales y hoy día vengo a hacer una invitación a las organizaciones que estén interesadas en postular su proyecto, a que puedan asistir a un taller que se va a realizar el día jueves, mañana jueves, a las 5:30 en la sala de consejo municipal. ¿Ya? Ahí voy a estar mostrando un video tutorial de cómo hacer su postulación. También podemos resolver dudas, consultas que se puedan generar respecto a este fondo, y dejo la invitación abierta para que puedan dirigirse. También voy a hacer la invitación personalizada ahí a las organizaciones que tengo, que ya les compartí los fondos, las que me consultaron, y les voy a enviar ahí la invitación también, pero es una invitación abierta para todos los que quieran participar, todas las organizaciones que quieran postular. Y ya que este año el fondo se va a postular de forma totalmente online, a diferencia de años anteriores que se hacía en formato papel, este año lo eliminamos. ¿Ya? Y hasta el año pasado se recibía postulaciones en correo electrónico, ¿ya? Pero este año solamente va a ser modalidad online. Así que es importante que asistan las personas que quieran postular su proyecto, o más que personas, las organizaciones, y para que puedan subsanar cualquier duda, y ahí yo voy a dar todos los detalles, vamos a mostrar un video tutorial, el paso a paso, así que va a estar como bien complementario el taller. Así que ahí les quiero hacer la invitación.
1: Ángela, y este fondo, bueno, está destinado para las organizaciones, pero puntualmente, a ver si podemos como adelantar un poco antes de la capacitación, bueno, y también nosotros vamos a asistir a la capacitación para poder colaborar también a los vecinos.
2: Sí, esto está dirigida para organizaciones funcionales y territoriales de la comuna, donde de las comunas en realidad donde tiene operación Acuachile. Entonces son varias comunas que ya abrieron sus fondos. Y acá, por ejemplo, como modo de ejemplo que postulan generalmente, son las juntas de vecinos, sindicatos de pescadores, clubes deportivos y otras organizaciones como, por ejemplo, el Consejo Consultivo, que si bien es cierto, por ejemplo, la Posta no podría postular directamente. Ya, pero sí se podría como apadrinar por alguna organización, como por ejemplo el Consejo Consultivo, que ya anteriormente ha apadrinado a la Posta de Salud para realizar un tipo de proyecto.
1: Ah, perfecto.
2: Igual que la municipalidad, por ejemplo, la municipalidad tampoco podría postular, pero sí pueden postular, por ejemplo, el club deportivo que ellos tienen, que también habían postulado.
1: Ah, perfecto, ya me queda como...
2: Sí, y lo mismo el liceo, pues el liceo tampoco podría postular porque son entes como del Estado. Entonces todas esas organizaciones que son como del Estado, no.
1: ¿Podrían ser apadrinadas por una organización?
2: Pero sí pueden no ser apadrinados. Como el liceo que lo apadrina, por ejemplo, el Centro General de Padres y Apoderados. Que ellos sí pueden postular.
1: Ah, perfecto, ya me queda como... clara la información, pero mañana vamos a estar a las 5:30 en la sala del consejo para las organizaciones que nos están ahí escuchando, pero bueno, esto queda grabado también para poder asistir en realidad, ¿no?
2: Sí, y porque es como le decía, la modalidad de este año es completamente online y si bien es cierto, no es engorroso, no es difícil, pero puede haber algunas dudas, así que igual les sería bueno que ellos asistan. Igual les puedo compartir un video tutorial después del taller, como para que lo revisen con calma. Igual la plataforma es súper amigable, pero igual sería bueno que asistieran, porque igual me he quedado fuera con proyectos, por ejemplo, que postulan y les falta un documento y se quedan fuera por ese documento. Entonces la idea es que, que no se queden fuera por falta de documento o por falta de información. Así que sería bueno que asistieran, así que ahí la invitación la dejo abierta a todas las organizaciones que nos están escuchando. Y como un comentario adicional, este fondo financia 1.250.000 pesos.
1: Subió, ¿cierto?
2: Sí, de 1.000.000 a 1.250.000.
1: Bueno, se agradece también, bueno, a la empresa, vamos a estar ahí apoyando, también difundiendo con las organizaciones para que postulen. Siempre es el llamado para a movilizar también las organizaciones, y esto también viene en ayuda a algo que necesiten las organizaciones. Así es que, bueno, mañana vamos a estar todos por ahí también para tener la información y desde la unidad de fomento también dispuestos a colaborar también en la postulación y subir todo de manera online, como dice Ángela. Así es que la idea también es tener cada vez menos cero papeles, ir avanzando también en cuidar nuestro medio ambiente. Bueno, cabe señalar que la municipalidad ha iniciado también un proceso del año pasado. Así es que siempre he llamado a los vecinos a ser conscientes con nuestro entorno. ¿Te parece, Juan Carlos, que nos vamos a una pausa musical? O sea, a una pausa musical.
0: A una pausa
1: no
0: musical.
1: No con la pauta, una pausa musical.
0: Vamos entonces a ir con la música. Acá donde estamos presentando, ¿cierto?, este programa Emprende Guaitecas.

0: Bueno, muchas gracias. Estábamos acompañados de la buena música que tiene acá Juan Carlos. Bueno, ahora seguimos con la colega, con Ángel, la colega, ¿viste? Ya es parte también del municipio. Así es que, bueno, venimos con unos temas de medio ambiente porque en los programas siempre tocamos fomento y medio ambiente, que son las líneas que se están abordando. También comentar que está funcionando desde el año pasado un comité ambiental comunal y en ese sentido comentarles que el municipio hace muy poco tiene la certificación ambiental nivel 1. Así es que ahora vamos por más, vamos por esa certificación ambiental nivel 2. Y se ha estado trabajando también, porque dentro de esta estrategia que abordó el Comité Ambiental Comunal, abordaron tres líneas, que era educación ambiental, la gestión de residuos y la tenencia responsable de mascotas, que sabemos que es un gran tema, pero el municipio ha estado muy preocupado y tomando acciones referentes a la tenencia responsable. Cabe señalar que la ordenanza ya está en vigencia, así es que el llamado a los vecinos a ser conscientes, porque sabemos que todos los perros comunitarios tuvieron dueño. También no en el fondo no echar a los perros a la calle, sino también ser más cuidadoso y también señalar que las mascotas son parte de nuestra familia. Es como, no porque vayan envejeciendo las voy tirando a la calle, así es que siempre es el llamado a la conciencia. También comentar en esa misma línea que se hizo un operativo hace muy poquito, operativo que se esterilizaron a 87 mascotas. Nuestra meta eran 100, pero fue casi imposible llegar a las 100. Estuvimos también haciendo búsqueda de algunas mascotas. Algunas se pudieron pesquisar, otras no. También estuvo Patita Melincana en este operativo, muy presente. Y señalar que este operativo viene a bajar un poco la población canina. Se operaron también algunos perros comunitarios, algunas perritas nuevas que estaban en el sector de ahí de donde estaba Carabinero, andaban unas perritas dando vueltas y andaban un perrito semental que nos dijeron pero todos esos perritos fueron esterilizados. Así es que por lo menos por ese sector la población va a bajar. Ahora hay otros sectores que la población va a ser muy difícil bajarla aún, pero sí con este operativo ya tenemos 87 mascotas esterilizadas. Es de esperarse que tengamos otra jornada no tan seguida, pero sí tener dentro de este año otra jornada de esterilización. Y también hacer el llamado a los vecinos porque fue muy complejo este operativo de llegar a nuestra meta que eran 100. Porque tuvimos algún inconveniente de poder llevar la mascota a la veterinaria, pero bueno, entendemos que las condiciones climáticas estuvieron muy desfavorables la semana pasada, pero es de esperarse que en el próximo operativo cada vez uno y nosotros también ya tengamos más aprendizaje con este operativo y poder ir avanzando quizás en las cosas que faltaron. Así es que la conciencia y llamar a los vecinos a ser más cuidadosos también con nuestras mascotas y también es el aprendizaje de nosotros con respecto a este primer operativo. Pero muy contenta de que se hayan esterilizado hasta 87 mascotas entre perro y gato. De hecho, me sorprendió la cantidad de gatos que habían en Melinca que uno no los visibiliza porque son más pequeños. Pero sí, hay bastante población felina en la comuna, que de hecho ahora yo recién me di cuenta de esto. Y claro, porque uno ve a los perros son los que muerden, los perros que están en la calle, son mucho más grandes que los gatos. Pero sí, la población felina es bastante también, es bastante numerosa, pero sí. Hay que reconocer que los vecinos que tienen gatos asistieron responsablemente, llevaban su fersadita, llevaban las maletas donde tenían algunos los gatos. Así es que funcionó muy, muy bien en ese sentido. Así es que es de esperarse que podamos tener también próximo operativo y quizás contar también con algunos veterinarios que sean también parte de este operativo, que no solo sea la esterilización, sino también vacunas, cuidados también de nuestras mascotas. Y recordar que la ordenanza está vigente. y Carabineros también ya está haciendo fiscalización de ellos, y frente a alguna denuncia también señalar que esta denuncia se hace en Carabineros, también se puede hacer directamente en la fiscalía, pero el procedimiento acá, que es mucho más fácil, los Carabineros están apoyando 100%, de hecho ellos también fueron parte de este operativo, donde anduvo ahí el jefe RTL ayudándonos con las mascotas, y señalar que ellos ya están en, bueno, ellos están en conocimiento de la ordenanza desde el día 1 y han estado haciendo también fiscalizaciones. Así es que el llamado a ser cada vez más responsable y abordar el tema de los perros no como un tema del otro, ni de la municipalidad, ni de la posta, ni de Carabineros, ni de Paritas Melincanas, sino es un, nos compete a todos. Hay que empezar por casa con respecto al tema del cuidado de nuestras queridas mascotas. Así es que, bueno, dejo a Ángela ahora con todo el tema de medio ambiente que se ha venido abordando con la empresa desde el año pasado.
1: Desde el año pasado. Sí, bueno, efectivamente, desde el año pasado se comenzó con el Comité Ambiental Comunal, que si bien es cierto estuvo un poquito apagado, pero quisimos reactivarlo acá esto con Berito, con los demás integrantes de este comité. Y se trató de reactivar, hubieron varias iniciativas, dentro de ellas fue lo que es el retiro RESPEL de residuos peligrosos. Desde el año pasado y este año también se retiraron RESPEL, aceites y también baterías. Eso es lo que se han retirado de la comuna. Y ahí con la ayuda también de don Jorge Pérez y su equipo, que nos ayuda bastante para realizar este retiro y hacer el traslado desde el punto de acopio hasta ahí el muelle para poder ser llevado fuera de la comuna. Así que también se hizo como parte del compromiso una capacitación de residuos peligrosos dirigido en realidad era para abierta a la comuna. Pero asistieron la mayoría de personas de la municipalidad que tienen contacto directo, por así decirlo, con lo que es el almacenamiento y retiro de residuos peligrosos. Y también fue ahí nuestro reciclador base, don Juan Bravo. Así que estuvo bien provechosa la capacitación y esta se hizo en enero de este año y el último retiro de RESPEL se hizo en febrero. En febrero o en marzo, por ahí. Ahí no tengo la fecha exacta. Pero entre esa fecha se hizo y ese fue el último retiro. Así que esperamos que en los próximos meses podamos retirar más RESPEL, porque todavía queda. Y ya quizás más adelante hacer alguna campaña más masiva, contar con insumos para poder retirar igual estos residuos, sí. Porque, por ejemplo, los aceites no pueden ir en botellas o en envases abiertos, tiene que ir todo cerrado, porque esto va a una fuente final de destino que queda como en Chillán, entonces igual el tramo es súper lejos.
0: Claro, hay que evitar derrames, porque todo. Bueno, frente a eso, después la empresa es la que tiene sus complicaciones, sí. Así es que a los vecinos también a dejar los aceites en sus contenedores, respectivo, donde vienen, me imagino, ¿no?
1: ¿Cierto? Sí, de hecho la mayoría los deja como en eso, ¿cómo se llaman esto? Como los baldes, ¿ya? Como una especie de balde. Y esos mismos tienen como la tapa y todo, pues, o sea, viene como bien hermético. Entonces eso mismo se puede retirar después, si está como, porque se lo dejan en el aire libre, se le llena de agua, ya no se puede retirar porque es agua con aceite y ahí ya no se puede recuperar, es como todo complejo.
0: Claro, estuvimos, recuerdo, con un punto en el estero, que es donde más, bueno, tenemos el tema de las baterías, los aceites, claro, pero en esa batea
1: había
0: de todo, así es que, y claro, era una batea que estaba destinada para las baterías y los aceites, y nuevamente el llamado a la conciencia por un Huayteca más sostenible, por un Huayteca más limpio, porque aquí va todo de la mano, el turismo, medio ambiente, cultura, y somos una comuna tan bonita, donde tenemos tanto patrimonio, donde tenemos tanto que mostrar, pero en ese tanto que mostrar también tenemos que ser cuidadosos con nuestro entorno, porque Hay mucho, mucho que mostrar, mucho. De hecho, han ido llegando turistas de donde nuestro amigo Loncho ha ido haciendo algunos viajes, también Dani, muchos, bueno, Don Víctor, que han estado haciendo, Miguel también. Así es que el llamado siempre a ser mucho más consciente con nuestro entorno, cuidar nuestra comuna, porque yo siento que el cuidar parte desde el cariño que uno le tiene a la tierra. Yo le tengo mucho cariño a esta tierra, por eso me quedé muy, muy pegada acá. De hecho, yo ya me siento parte 100% de las huitecas. Incluso cuando voy a mi casa, donde veo casas al frente, extraño el Melimollo. Me pasa que extraño el mar y todo, y me dan ganas de volver y de regresar prontamente. Pero sí, a cuidar nuestra tierra, a cuidar nuestro espacio, a ser también consciente con los residuos, porque una batería, solo una batería, creo, no tengo muy bien la cifra exacta, pero creo que contamina como una piscina olímpica, solo una batería. En el sector de estero nosotros tenemos muchas baterías. Cuando se hizo el retiro que hizo la empresa Acuachile, anduvimos buscando baterías y hay demasiadas en el estero. Así es que a nuestros amigos pescadores, recuerden que una batería contamina mucho, contamina el agua, contamina todo lo que hay debajo del mar. Así es que tenemos que quizás hacer una campaña por este Huayteca más limpio, Juan Carlos, ¿cierto? Porque es necesario.
2: Sí, me metiste en el tema.
0: Sí.
2: Sí, yo creo que es súper importante. Hace días la presentación, ¿cierto? Acá en el Centro Cultural también se hablaba mucho y como había muchos emprendedores, claro, los emprendedores pueden tener mucha voluntad de tener cosas, hacer cosas y de recibir al turista, que también le enseñaban cómo recibirlo, todo esto. Pero si tenemos un entorno cochino, digámoslo así, no va a resultar. Yo siempre lo digo y los carretes antiguos, el cabro que iba a la playa o que en este momento está en las pasarelas, iba y volvía con su bolsita de ya sea la lata de cerveza o la botella, volvía y buscaba en algún lugar, aunque sea un tachito afuera de una casa, y lo dejaba ahí. Hoy día es lamentable. ¿Sabes que yo estos días, hace como una semana atrás, me di una vuelta por acá por donde está la puntilla? Y está lleno de latas el lado de atrás. De hecho, están sacando hasta las mallas del cierre perimetral de la casa que está ahí donde se hacen las fiestas en verano. Entonces, ¿cómo atraemos al turista y cómo nosotros de repente como melincanos, porque hoy día tenemos que hacer un llamado a nosotros, igual porque nos sentimos orgullosos de esto, pero ensuciamos también el tema de las baterías? Yo he visto hasta fuera de casas que de repente la batería la dejan para que la lleve el camión de la basura. Es una contaminación tremenda. Y aparte de la contaminación, hay una brigada especializada en la PDI, que es súper complicado el tema del combustible, los aceites, ¿cierto? Y las baterías también están en eso. Entonces, es complicado ese tema. La idea es que podamos, ojalá, ir limpiando, o sea, ojalá naciera que cada 3 meses Melinka tuviera una limpieza de playa o entorno que sea comunal, que se eje en el calendario para todo un año. Entonces, sería bonito y que todos participemos, o sea, desde el empleado público hasta nosotros como en nuestro entorno que está en nuestro sitio. Y el tema de ¿sabes qué? Es un tema que pasa con las bateas, que las bateas ya es un micro basural. Y yo siempre discuto la batea que queda acá al frente en el cementerio ahí. Ensucia todo lo que es esa rotonda que hay ahí porque saltan los papeles que vienen desde el baño hasta todo lo que sale de la cocina. Y los perritos no tienen la culpa, o sea, los perritos a las finales van a revolver, ¿qué le vamos a hacer? ¿Ya? Pero se ensucia mucho. Yo creo que la batea debería volver como antiguamente era. ¿Sabe que hoy día, esta semana, la batea va a estar 2 veces a la semana en tal sector? Saque chatarra, saque lo que tenga y lo van a retirar. Pero estar la semana, o el fin de semana es complicado. Fin de semana yo creo que tengo que hacerme responsable y tener mi basura en la casa nomás. Pero el fin de semana tú sales a dar una vuelta y está lleno de basura. La batea ya no tiene nada de basura, está todo alrededor.
0: Sí, tienes mucha razón. Y en el fondo es hacernos cargo de nuestros propios residuos,
2: Sí.
0: porque también nosotros incluso podemos minimizar los residuos que uno tiene en la casa a través de la separación, el cartón, los desechos orgánicos, lo que sale en la cocina, la cáscara de papa, la zanahoria, las cáscaras. Así es que si no tengo una compostera, no importa, la puedo hasta enterrar. Así es que siempre hay formas de poder minimizar nuestros residuos domiciliarios. Yo tengo un hoyito y voy enterrando también algunos residuos. Tuve una compostera de estas cajas plásticas que están en todos lados, pero no me funcionó muy bien, así que ahora estoy con el hoyito. Pero de hecho hace muy poco se hizo una capacitación con respecto al tema de la gestión de residuos y compostaje, donde no llegaron muchos vecinos. Así es que también la invitación siempre a poder participar. Yo entiendo que no todas las personas se enteran de todas las capacitaciones o de todos los talleres, pero hacer más consciente, quizás a lo mejor estamos siendo muy repetitivos cada vez que venimos, pero yo creo que mientras más repetitivo, estoy segura que alguien que nos está escuchando va a tener más conciencia. Los niños en el colegio también, ellos son nuestros promotores, porque los niños le dicen a sus padres, los padres a sus abuelos, pero hay que recordar que los abuelos son muy conscientes, porque antes, al menos yo en mi familia, nosotros no estaban las bolsas plásticas, y nosotros íbamos a comprar y traíamos los huevitos en las bolsas de fideo, no sé, en las bolsas, en lo que había, o en el papel, o estas tiendas a granel. Antes uno compraba el aceite por a granel, no tanto plástico como hoy en día, pero sí también a nuestras emprendedoras, disminuir el plástico, que tanto daño le hacen a nuestro entorno. Y eso, bueno, y con respecto a esto mismo, señalar que en turismo se están haciendo varias iniciativas. Acá está nuestro encargado de turismo, que les puede comentar así acerca de algunas nuevas novedades.
3: Sí, bueno, en relación a las invitaciones que mencioné en un principio, bueno, durante esta semana igual hay una frase que se ha repetido casi todos estos días en mi cabeza, que es conocer para proteger. ¿De dónde viene esta frase? Que igual es bastante, se repite harto igual, pero es porque de verdad es así. Y es porque la semana pasada tuve la iniciativa de una usuaria, Paula Remoto hoy, que si me está escuchando le mando saludos, quien propuso realizar la ruta del hongo. Yo dije, oh, ya, vamos con la ruta del hongo. ¿Y qué pasó? Nos reunimos esta semana con, bueno, los primeros interesados en esta iniciativa. Fuimos un grupo pequeñito en primera instancia, de unas siete personas aproximadamente. Donde, bueno, hicimos una reunión el día sábado, no, el día lunes, si no me equivoco, en la tarde, donde nos dieron a conocer las motivaciones de todos aquellos que asistieron a esta reunión, las cuales giran en torno a la protección también de nuestro medio ambiente y de nuestro entorno, específicamente en el ámbito de los hongos. Pero lo cual, esta iniciativa no está solo supeditada a este primer producto, por así decirlo, que sería la ruta del hongo, una instancia y un producto novedoso para la comuna, ya que los hongos o este reino tampoco se está trabajando a nivel regional. Y probablemente nosotros no lo hemos visto acá, o los vemos, es parte de nuestra cultura, y por ello mismo también sería necesario rescatarlo y quizás, ¿por qué no?, generar una guía de campo de todo lo que nos rodea en realidad, como para, ¿cómo decirlo?, engatusar al turista, motivarlo a que nos visite, motivarlo a que quiera conocer un poco más sobre nuestra cultura y sobre el medio.

0: Nuestra Drosera uniflora, que es una de nuestras plantas insectívoras endémicas de la región, entre otras más.
1: Es
0: Entonces,
1: como
0: ¿qué
1: la planta
0: pasa?
1: carnívora,
0: Es,
1: ¿cierto?
0: sí, exactamente, es la insectívora, en realidad, porque como insecto es esta planta. Bueno, pero aquí va esta iniciativa. En lo que quedamos de acuerdo fue en que este fin de semana, este domingo 10 de mayo, se va a realizar la primera ruta o la primera expedición con este grupo en búsqueda de hongos. Esta ruta probablemente no está al 100% definida porque aún se está conversando esto, pero probablemente sea a la gran antena que tenemos en el gran cerro que está al frente de Merinka. ¿Y por qué? Porque, bueno, años anteriores también hemos subido y más personas que acudieron a esta reunión han subido también y han encontrado diferentes tipos de hongos subiendo solamente el cerro. Entonces, ¿qué mejor que comenzar a tomar registro, a tomar nota de cuáles son estos tipos de hongos y generar, en definitiva, material científico o de divulgación? Porque la ciencia no solamente lo hacen los científicos o aquellos que estudian, sino que aquellos que también conviven día a día con el entorno y con la naturaleza, como puede ser todos aquellos que conocen, no necesitan un título de silvicultura para saber qué árboles tienen de frente, porque ya han convivido y saben qué tipo de beneficios y para qué ayuda dicho árbol, por ejemplo. Lo mismo se quiere hacer, pero en un ámbito más amplio quizás. Tenemos distintos interesados también en distintos aspectos del medio ambiente, como uno puede ser los hongos en general, el reino de los hongos. Hay muchos interesados en la observación de avifauna, porque también somos afortunados de tener una gran variedad de aves aquí en la comuna, la cual también sería un apoyo fundamental para quienes vienen a conocer la comuna y vienen quizá en esta búsqueda de conocimiento o de descubrir nuevas especies, porque en hongos no está nada escrito, por ejemplo. Ahí todavía se siguen descubriendo especies muy frecuentemente. ¿Cómo también olvidar a nuestros cetáceos? Tenemos biólogos marinos aquí en la comuna, tenemos harto científico en general que podría quizás levantarnos los nombres, el comportamiento, características en general de todas estas especies. ¿Y qué mejor que generar todo este contenido con una identidad local? Bajo nuestra cosmovisión y nuestra mirada de cómo vemos la isla y cómo interactuamos con ella. Y bueno, más que nada hacer la invitación abierta a la comunidad a esta convocatoria. Probablemente partamos desde las 10, desde acá, desde el frente de la radio. Y también les recomendamos llevar un cocabí, hartagüita, fruta, unos mates, ¿por qué no? Porque la observación igual es algo que se requiere tiempo y cuidado, para así tampoco entorpecer o pasar a hacer daño al entorno. Pero eso me motivó bastante el hecho de que nuestros jóvenes también estén preocupados de su entorno y de querer protegerlo y de querer conocer qué es lo que les rodea. Así que reitero nuevamente la invitación a toda la comunidad para este domingo a las 10 de la mañana, aquí al frente del gimnasio o al frente de la radio. Vamos a estar aquí convocados para partir hacia probablemente rumbo al cerro. Y destacar que es una actividad familiar también, pueden ir padres e hijos. Familias, van a ver también gente adulta que va a estar yendo este recorrido. Así que invitarlos nomás a que asistan y con la mayor motivación y con su celular para ver si es que sacamos fotitos bonitas por ahí.
1: Qué bella invitación, Dante, muy, muy bella invitación. Y el tema de los hongos es un tema que está muy en boga últimamente. De hecho, ya hay productos asociados a los hongos que tienen que ver con salud, bienestar. Así es que qué bueno comenzar con una iniciativa así. Bueno, también es el llamado a no consumir los hongos, a no comer los hongos,
0: Ah,
1: porque
0: no, esto es solamente
1: sí,
0: contemplarlos.
1: contemplarlo, el registro fotográfico, porque, bueno, hay que señalar que al comer hay que tener mucha, mucha información, porque han habido casos también fatales con respecto al consumo, porque siempre el llamado también a la

0: la opción, pero qué bella iniciativa contar con una ruta del hongo que también se suma al turismo.
1: Sí, es un producto que siempre va a sumar y es transversal, como decíamos. Colabora no solo en turismo como un producto, como una ruta, sino que también colabora a la comunidad con la difusión de material científico, de material en el cual van a poder conocer quizá otros aspectos de la comuna que, aunque no los veamos, van a estar ahí, como el tema de los hongos. Y, por ejemplo, el tema de comerlos es un tema muy importante, ya que muchas veces las características físicas del fruto, que es el hongo en general, son muy parecidos a algunos. Algunos solo se diferencian por el tipo de sombrerillo que tienen, o el tipo de color o textura. Sin embargo, las características que le definen si es que un hongo es venenoso o no son microscópicas. Entonces, para saber eso, tienen que primero pasarlo por un microscopio y definir si es que tiene micotoxinas. Así que sí, pues ahí ya el consumo totalmente fue descartado de momento, pero esto es netamente observación. Esta actividad del domingo es netamente observación e identificación.
0: Sí, yo, bueno, el otro fin de semana fui a Repollar y vi muchos hongos también en algunos sectores donde me adentré ahí a la naturaleza, pero sí. Vi hongos, bueno, de distintos colores, muy bellos, así es que importante también que sean parte de un producto turístico.
1: Sí, también mencionar que también hay usuarias de Repollar que me han manifestado su interés en crear rutas relacionadas a los hongos. Así que esto también, esta es la primera actividad en realidad que se va a realizar aquí en Merinka, pero Repollar también está más que contemplado en la observación, en esta observación y registro de ¿cómo se llama?, de hongos que se va a hacer aquí en la comuna.
0: Claro, porque quizás ahora se va, bueno, inicialmente se va a partir con Merinka, pero como dices tú, esto también es parte de toda la comuna, incluso de Mulchey, para que poco a poco se vayan sumando. De hecho, ya me imaginé una ruta por Mulchey en búsqueda de un registro fotográfico que es parte también de los productos turísticos, así es que en algún minuto tenemos que ir a Mulchey y hacer registro fotográfico de los diferentes hongos que tenemos acá en la comuna.
1: Así es, y también aprovechando que es otoño y los hongos son se dan principalmente en otoño. Entonces hay que aprovechar también esta época, y que tenemos hasta youtubers por aquí en la comunidad, que también agradecido con la difusión. Hay guiño guiño a Don Tommy por ahí, que también es alguien que está muy motivado con los hongos.
0: Ay, qué bueno, qué bueno, qué bueno. De hecho, yo consumo unas gotitas que son a base de hongos, que son para dormir, así es que he llamado también ahí a ser, bueno, muy cuidadoso y también disfrutar y contemplar esta visita guiada que va a ser el día sábado.
1: El día domingo a las 10 de la mañana.
0: A las 10 de la mañana, partiendo desde
1: acá afuera de la radio, afuera del gimnasio.
0: Y llevar la colación, los mates, los huevitos duros, agua. Sí. Así es que para que sea esto también un espacio de compartir, un espacio familiar. Y qué bonita iniciativa. Así es que felicidades también a los impulsores de esta gran idea. Así, y además que son ideas que partieron desde la comunidad. Que acá el colega está apoyando, pero qué bonito que a las mismas personas de la comunidad partan con una iniciativa así, que van a sumar a un producto turístico.
1: Así es.
0: ¿Sí? Sí. Así es que acá en las Huitecas tenemos varios productos turísticos que a veces, cuando uno está viviendo en la isla, uno dice, ¿qué tengo? No tengo nada acá, o no sé, pero tenemos mucho que cuidar, y tenemos varios productos turísticos para nuestros turistas, y también, no solo para el turista, sino también para uno, para los habitantes que estamos acá en las Huitecas. Tenemos también estas pasarelas, prontamente vamos a tener la pasarela de Repollar, que ese lugar puntualmente es muy bello, tiene una vista increíble. También hay una embarcación que se está construyendo al frente, que también es muy atractiva. De hecho, turistas pasan y se detienen y toman fotos. Yo el fin de semana anduve con unos turistas y estaban felices en ese punto, y también tomando fotos en la Carpintería de Rivera. También después más allá nos topamos con otra embarcación que se está construyendo de Miguel Chihuay, y bueno, que también está llevando a cabo los talleres de Carpintería de Rivera. Y hay que cuidar este oficio ancestral, que no muera, porque es parte también de nuestro patrimonio, y el patrimonio hay que cuidarlo.
1: Sí, en relación a los hongos, solamente para finalizar,
0: sí, no,
1: con
0: está
1: eso,
0: bien, está bien.
1: Me comentaba que usted tomaba unas gotitas en las noches, porque también tenemos hongos funcionales, y resulta que yo hace 3 años, más o menos, subí una vez con un grupo aquí a la antena y encontramos un hongo llamado oreja gelatinosa. Y recientemente, ahora nos estamos dando cuenta que este hongo de la Patagonia combate el Alzheimer, tiene propiedades que ayudan a combatir el Alzheimer, y lo tenemos aquí en el cerro, en las Huaytecas. Así que por eso el llamado a conocer para proteger, porque en realidad quizás somos muy ricos aquí en naturaleza y no lo sabemos aún. Así que estamos en esa misión. Y sumarme también a lo que es la actividad del taller de carpintería de Rivera Huaytequera, que se va a realizar ahora el sábado 9. Desde las 9 de la mañana, que bueno, tengo 10 cupos aproximadamente para inscripciones al taller, o sea, realizar el taller con los materiales, con colación incluida. De estos 10 cupos me quedan 3, así que también hay que hacer un llamado a la comunidad, que quedan pocos cupos. Son 2 instancias de talleres, una es el sábado 9. Desde las 9 de la mañana, y el transporte está supeditado al el transporte
0: a Repollal,
1: sí, de la mañana. Yeah. El primer bus va a ser el primer transporte, donde quienes estén inscritos está incluido ahí
0: la movilización
1: ida y vuelta y la colación a estos cupos. Y como les comento, me quedan 10 nomás. De ahí, en realidad la invitación es abierta, solo 10 personas van a poder realizar el taller, pero la convocatoria a ir como observador, como oyente, porque también es parte de la cultura, y no solo el oficio, nos van a mostrar cómo es el oficio, pero igual nos van a comentar el por qué se hace así, cuál es la diferencia quizás con la carpintería de Rivera de Chiloé, con la de Aysén, no sé, o quizás tenemos más cosas en común de las que creemos. Es algo que se va a estar hablando durante la jornada del sábado 9 y sábado 16, desde las 9 de la mañana, y la convocatoria es abierta en general, pero para realizar el taller me quedan solo 3 cupos. Así que espero que haya quedado eso igual ahí más o menos definido, que es lo que
0: súper claro.
1: Son 3 para generar, o sea, para hacer el taller, y los demás pueden ir. Pueden ir de oyente, padres e hijos. También está una actividad familiar abierta a toda la comunidad, con el fin de también rescatar parte de nuestra identidad como huaytequeros en relación a la construcción de la carpintería de Rivera.
0: Entonces, con estos 3 cupos que están quedando, ¿se inscriben contigo?
1: Sí, aquí en la oficina de fomento, o me contactan en mi número de teléfono. Pero eso, ahí está la invitación hecha.
0: Entonces, la invitación, esto va a ser en Repollal Alto.
1: En Repollal Alto, sí.
0: En Repollal Alto.
1: Don Miguel Chihuay va a estar impartiendo el taller. Bueno, igual espero poder estar aquí el viernes también en compañía de nuestros carpinteros, para poder darles más información en realidad, o más detalle de en qué va a consistir este taller y las motivaciones de fondo también. Así que probablemente el viernes esté por aquí también.
0: Qué bonito aprender este oficio, y además que yo me imagino que esto va a finalizar con una construcción de algún bote. Y eso, bueno, yo no lo sé, así no lo sé, pero qué bonito que este oficio sea traspasado también a nuestros niños, nuestros jóvenes, nuestros adultos, porque siempre hay que cuidar el traspaso, siempre es necesario hacer este traspaso también de conocimiento. Y además que es un oficio tan ancestral, que hay que cuidar es este, yo, bueno, hay muchos ya que han partido, como Domino, Don Segundino, que también fueron un gran aporte y valor también a este patrimonio que tenemos. Bueno, y también comentarles que para finalizar tenemos otro fondo que anda dando vuelta, así que tenemos muchos fondos concursables, así que quizás mucha la información, y si hemos mareado con tanta información, la invitación es a visitarnos. Tenemos un proyecto, un fondo Corfo que está abierto, que es el Impulso de tu Negocio. Este fondo tiene un subsidio de 3,5 millones. También los postulantes tienen que colocar el 20% de este monto. Son 3,5 millones el subsidio, así que la invitación también es a que nos visiten. Esto está abierto hasta el 4 de junio, así es que, y es, además que este es un fondo que está solo para el litoral. Tenemos Isla Huicha, Huiteca y también Tortel. Es un fondo solo para estas comunas. Por lo tanto, vamos a tener más cupos, lo que es muy provechoso. Así que también la invitación es acercarse para poder postular a este fondo, que es el Impulso tu Negocio. Y tenemos ahí 3,5 millones abiertos hasta el 4 de junio. Así es que mucha información, muchos fondos concursables. Tenemos el Fondo de Agua Chile, que está abierto, que mañana son las capacitaciones. También tenemos los fondos de Cercotec, el fondo de Corfo. Así es que hay hartas oportunidades. Y frente a las oportunidades no hay que dejarlas pasar. Así que nuestras vecinas, vecinos, es a comunicarse con nosotros, que asistan. Y también, bueno, esto es como un resumen de lo que tuvimos ahora en este programa, también de las jornadas de esterilización, y el llamado siempre es a la conciencia ambiental de cada uno de nuestros vecinos. Y agradecer este espacio, agradecer Juan Carlos, siempre este programa es tan caluroso, es tan cálido en realidad este espacio, así es que lo agradecemos. También agradecemos a nuestra invitada especial, a Ángela y a Dante, que también es parte de la unidad de fomento productivo. Así que dejo acá a nuestros invitados para que se despidan. Así es que muchísimas gracias, y que tengan todos un lindo día.
2: Sí, bueno, esto me sumo ahí, agradecer el espacio, hacer el recuerdo de la invitación al taller mañana, jueves, en el Salón del Consejo Municipal, a las 5:30 p.m. a todas las organizaciones que quieran postular al Fondo de Agua Chile para darles a conocer un video tutorial y subsanar algunas dudas, observaciones que tengan. Así que muchas gracias.
1: Bueno, también agradecer el espacio y reiterar nuevamente la invitación a la comunidad a estas dos actividades del fin de semana. Primero el sábado 9, desde las 9:00 a.m. en el primer bus de recorrido, hasta las 18:00 aproximadamente, y el domingo con la ruta del hongo desde las 10:00 a.m. La convocatoria está fijada para reunirnos acá fuera del gimnasio, fuera de la radio. Así que los esperamos. En realidad es una convocatoria abierta a la comunidad y también con enfoque familiar, así que eso, van a ser muy bienvenidos en realidad.
0: Muy lindas actividades el fin de semana, así es que no aburrirse a participar de todas las actividades que hay este fin de semana. Muchas gracias.
2: Gracias.
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5: 11:03 a.m.
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Así continuamos en la voz del Ciprés de las Guaitecas acompañándote esta mañana. Cuando ya son las 11 de la mañana con 6 minutos, ahí tuvimos el programa, ¿cierto?, de Fomento Productivo, Emprende Guaitecas. Harta información, hartos fondos concursables. Así es que usted puede hacer las consultas ahí en Fomento en la Municipalidad de Guaitecas. Nosotros seguimos en la compañía. La verdad es que ahora a las 11 de la mañana tenemos el programa de La Posta de Salud, pero aún no han llegado, así que nosotros la vamos a seguir acompañando con la música mientras esperamos la gente del programa de La Posta, que está agendado aquí en la radio. Nosotros seguimos a la espera para que tengamos este programa también. Y si usted tiene algún aviso, algo que informar a la comunidad, lo puede hacer a través de la radio. Nuestra amiga que nos preguntaba por un teléfono, las colegas dicen que no han sabido nada, no han entregado nada por acá, al parecer, de un teléfono que nos preguntaba nuestra amiga ahí en forma interna. Así es que eso es lo que tenemos hasta el momento. Nosotros vamos a continuar con más música acá en la radio.

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2: 11 de la mañana con 19 minutos.
3: Así es, te seguimos acompañando en La Voz del Ciprés de las Guaitecas. Ahí escuchábamos a Karin León, con unos muy buenos temas también, Karin León, ¿eh? Nosotros vamos a continuar en la programación. ¿Se acuerda que le estaba diciendo? La gente de La Posta no ha llegado, estábamos esperándolo. Están lejos nuestros amigos de La Posta, son nuestros vecinos acá al lado. Pero están acá, así es que ya tenemos a la doctora con el doctor, que no le sabemos su nombre todavía, de no nos acostumbramos, para que hagan un programa. Nos contaban, y ayer justamente estábamos con alguien hablando que se celebra, era el Día del Asma. Ahí somos amigos de esa enfermedad, ¿eh? Así es que vamos a dejar aquí en la radio el espacio de La Posta de Salud Rural acá en Melinque. Así que le damos la bienvenida, doctor, a la radio, y por supuesto los micrófonos para ustedes en esta mañana acá en Guaitecas.
4: Hola, buenas. Días todavía, sí, buenos días. Habla la doctora Evelyn Baeza y estoy con el doctor Gabriel Ayue, que llegó hace poquito a la isla. Y ahí, creo que vas a cumplir un mes.
5: Esta es mi tercera semana acá en la isla, la verdad. Buenos días a todos.
4: Y el todas. Y el resto acabamos de cumplir 2 años en la región.
5: Sí, hoy día se cumplen 2 años desde que llegaron los doctores.
3: Están de cumpleaños año y mes.
4: Sí.
5: Así
4: es. Básicamente. Y hoy día les queríamos venir a hablar un poquito del asma. Ayer 5 de mayo fue el Día Mundial del Asma, y sumado hoy día es el Día del Kinesiólogo. Así que si pasan por el kine hoy día o estos días, mándenle saludos a él también. Doctor, ¿qué nos puede decir del asma? Los conceptos más claros.
5: Hablar un poco de lo que es el asma, educarnos a todos, todas, para conocer lo que es esta patología, conocer un poco de cómo tenerla bajo control, qué es y cuáles son como las cosas que se pueden hacer en pos de, bueno, primero diagnosticarla, saber si es que algún compañero o familiar la tiene, los signos de alarma ahí que uno tiene que saber, y también como entender un poco mejor qué es, ya, para que estemos todos más enterados y como más empoderados con respecto a nuestra propia salud. Y al final ese es nuestro objetivo acá igual en La Posta, que ustedes puedan conocer y al final trabajen junto con nosotros con mejorar su propia salud.
4: Vamos a hablar un poco de los exámenes que se piden, del tratamiento y los programas que tenemos en La Posta asociados.
5: Claro, entonces, bueno, ¿qué es el asma? Mencionar un poco que es una enfermedad crónica, ya un diagnóstico crónico, que tiene que ver con cómo reaccionan los pulmones a estímulos que pueden ser nocivos, que pueden ser patológicos, que pueden ser dañinos. Entonces, el asma es una condición en la cual los pulmones reaccionan de manera exagerada, por así decirlo, a partículas o cosas que pueden ser dañinas, ¿ya? Entonces hay una reacción inflamatoria desproporcionada al estímulo que viene siendo estas partículas, que pueden ser polen, puede ser humo, pueden ser ácaros, pueden ser pelos de perro. Ahí hay hartas cositas que pueden ser como dañinas dentro de los pulmones, que un pulmón normal reacciona de una manera como de evitar que entren, pero el pulmón del asmático ahí reacciona de una manera exagerada. Entonces se cierran, hay tos y hay toda una reacción inflamatoria detrás que es bastante dañina. Y eso es lo que uno trata de evitar. No sé, doctora.
4: Sí, piénsenlo, por ejemplo, cuando a uno se le irrita la piel por lavarse mucho las manos. Hay gente que lo ocurre, hay gente que no lo ocurre. Hay gente que tiene la piel más sensible en ese sentido. Y esto es lo mismo. Tienen las personas con asma u otras enfermedades respiratorias, tienen los pulmones un poquito más sensibles a todos estos estímulos. Como decía el doctor, al polen, a los pelos de animales, al humo de la leña, al humo del cigarro, que todos son factores que van a empeorar el cómo uno maneja su enfermedad.
5: Aprovechar igual acá nuestro interlocutor también, si es que tiene algún ahí desde el conocimiento, desde su experiencia también.
3: Sí, la verdad es que todavía estaba ahí con también yendo a la posta por el tema del asma. Estoy con el salbutamol, ¿ya? Pero igual de repente paso, qué sé yo, muchos meses sin que me dé asma y de repente aparece. No sé en qué va eso.
4: Sí, como decía el doctor, esto es un diagnóstico crónico, es un diagnóstico que permanece como antecedente, es algo que puede en cualquier momento de la vida o no tener una exacerbación o más síntomas, pero el diagnóstico de base está, aunque esté bien controlado. Y en ese sentido, el tratamiento, si no son tan seguidas las crisis o no son tan seguidas estas exacerbaciones, puede ser solo de esa exacerbación y de prevenir, pero el diagnóstico del antecedente está. Y a eso se refiere como enfermedad crónica. Generalmente se diagnostica pasado los 5 años. Los niños menores de 5 años, por algo como propio de la edad, los pulmones son mucho más reactivos. Hay gente que sí tiene estos hartos factores de riesgo, por ejemplo, familiares asmáticos, que el papá, la mamá, los hermanos sean asmáticos, hace que la persona tenga muchas más probabilidades de serlo. Bueno, hay un factor como, no tan genético, pero bastante familiar. También si hay antecedentes propios de dermatitis atópica, rinitis, como esto que necesiten antialérgicos de forma habitual, también hay más probabilidad de generar asma. Haber tenido alguna infección respiratoria importante durante la niñez, por ejemplo, los niños que han sido hospitalizados por adenovirus o que han requerido hospitalizaciones con oxígeno, también tienen más probabilidad de generar enfermedades respiratorias a largo plazo. Como decía, el diagnóstico se hace en general pasados los 5 años porque los niños chiquititos tienen esto propio de la edad, que los pulmones les reaccionan más. Entonces, cualquier enfermedad, cualquier virus, cualquier como exposición a mucho humo, a cigarro, puede generarles cuadros de bronquitis, pero eso no significa que sean asmáticos de por sí. Generalmente esperamos hasta los 5 o 6 años para ya ver cómo reacciona el cuerpo cuando son más grandes. Y el diagnóstico es clínico, eso se refiere a que les vamos a hacer muchas preguntas, generalmente a los papás, pero si el diagnóstico se hace más tarde, a la persona misma. A los niños también nos importa su opinión. Se hace con hartas preguntas, el examen físico y, dependiendo de la edad, la espirometría, que es un examen clave para el diagnóstico y el control del asma.
5: Claro, bueno, igual aprovechar si es que algún oyente tiene alguna duda, alguna consulta, cualquier cosita que puedan hacer llegar, nosotros aquí estamos para responderlas, idealmente con respecto a lo que vinimos a hablar, pero también si es que hay alguna otra que surja, nos podemos dar el tiempo de responderla. Quizá mencionar, Eve,
4: Los
5: como los
4: síntomas.
5: síntomas, cómo
4: Sí.
5: uno puede pensar que no sea un familiar o que uno mismo puede tener asma. Y ahí para acudir a la posta para que podamos hacer como la pesquisa ya más médica oficial, pero al final en la casa misma uno puede hacer esto de screening. Entonces hablar un poquito de cuáles son los síntomas, como un cuadro clásico de un niño asmático. Se describe generalmente tos, accesos de tos al ejercicio, en la noche, después de reírse. Sensación de pecho oprimido, como que les cuesta respirar, también en relación a estos mismos gatillantes, en la noche. O cuando se ríen, por ejemplo, después de reírse mucho rato, que empiezan con accesos de tos y les cuesta respirar. Las
4: Con el
5: cosas,
4: frío.
5: eso con el frío también, con la exposición a humo, esto la gente es como llama irritante, las alfombras, por ejemplo, cuando no se lavan mucho, que pueden ahí acumular hartas pelusas y harto polvo también. Y también lo que decía antes de los antecedentes como de alergias o de dermatitis atópica, cuando hay un niño que hace muchas dermatitis, que la piel siempre la tiene rojita, que siempre se le irrita, que es de cuidados muy difíciles, que hay que usar siempre ahí ropita de algodón porque si no se le irrita la piel, igual hay que parar la alarma y pensar que es un niño que podría desarrollar asma o que ya tiene. Entonces ahí también siempre hacer las consultas, acá la posta ahorita de morbilidad disponible siempre para que puedan venir a hacer esas consultas si es que están.
4: Otras veces también lo vemos con personas, no solo niños, que hacen cuadros de bronquitis a repetición, sobre todo durante el invierno. Entonces, que cualquier cuadro de un resfrío pase a bronquitis, también nos saltan las alarmas. Significa que esos pulmones están siendo más reactivos y están teniendo esta inflamación más habitual que hablaba del doctor, que requiere un tratamiento más específico. Pero eso principalmente, buscar la tos. En algunas personas se escucha estas sibilancias que nosotros le decimos, que es el sonido de gatito, que siempre preguntamos. Y generalmente es tos seca, como decía el doctor, en accesos y con algún gatillante.
5: Eso, y ahí, bueno, hablar como ya del diagnóstico que mencionaste, que es clínico en verdad, más hablando de más la posibilidad de exámenes de la espirometría.
4: Y si está disponible la radiografía de tórax, igual nos ayuda.
5: Claro.
4: Siempre es bueno tener al menos una radiografía de tórax basal, cuando está sanito.
5: Aún seguimos esperando que se repare la sala de rayos,
4: sí.
5: Victoria Rojas, que va a volver ahí la plaquita.
4: Cuando tengamos la sala de rayos, probablemente volvamos a tener las radiografías anuales en los adultos para los controles.
5: Mencionar quizá entonces también el tratamiento, como había dicho la EDE, una enfermedad crónica. Se escucha mucho esto de, como decía usted, por ejemplo, que yo no tengo asma hasta que tengo esta crisis y ahí me volvió el asma. Pero como decía la doctora, es una enfermedad, una condición también, que uno tiene para toda la vida, que puede estar más controlada o menos controlada y que viene en crisis. Entonces uno está con una crisis de asma, con una exacerbación de asma, o sea que empeoró el diagnóstico o se descompensó, pero es una patología que uno lo sigue de por vida generalmente. Son pocos los casos en los que uno dice que ya hay cura del asma. Entonces, también en ese contexto, generalmente las personas que tienen un asma ya moderada o severa quedan con tratamiento de por vida inhalatorio, al menos durante los periodos de descompensación. Hablar de eso quizá, de los inhaladores.
4: Hay un tratamiento más permanente y un tratamiento de rescate. Como decía, el salbutamol es un tratamiento de rescate, pero hay personas que sí necesitan inhaladores de forma más habitual. Entonces, en ese sentido, cuando hay muchos factores para desencadenar las crisis, o están haciendo muchas crisis durante el año, muchas bronquitis, o están con muchos síntomas durante el día, como decía el doctor, mucha tos, tos que no los deja dormir en la noche, que se cansen mucho al caminar, que no puedan hacer actividades físicas o porque se cansan mucho. Esos son indicios que el asma no está bien controlado y sí necesitan un tratamiento más permanente. En la posta no tenemos todos los inhaladores, pero tenemos una gran variedad. Los que más les pueden sonar es el Brexotide, el Salmeterol, la Budesonida, que esos son los tratamientos más crónicos. Los que principalmente tenemos. Después, a nivel de hospital, está el tiotropio, el trileyi, que son tratamientos como mucho más de hospital para personas que no logramos al menos tratarlos aquí. En general, el asma se logra tratar, la gran mayoría de las personas se logra tratar bien a nivel primario, a nivel de posta o a nivel de CESFAM. Y el tratamiento ya como de crisis, bueno, lo primero es reconocer una crisis.
5: Quizá igual mencionar como es súper importante que el tratamiento de base de estos inhaladores que dice la budesonida, el Brexotide, cuando uno lo indica todos los días, es importante mantenerlo, ya, pese a que estén como sin sintomatología actual, porque como mencionábamos antes, es una condición de los pulmones que se inflaman ante cualquier estímulo, y esa inflamación no siempre es sintomática. Entonces pueden estar un poco inflamados sin presentar tos, sin estar con dificultad respiratoria, pero si esa inflamación crónica va generando un desgaste en los pulmones y eso lleva a condiciones pulmonares, a deterioro pulmonar a futuro. Entonces el rol de estos inhaladores que uno deja como todos los días de mantención, que uno le dice, es evitar la inflamación crónica de los pulmones y evitar el deterioro de la función pulmonar a futuro, porque quizá hoy en día no tiene ningún efecto no usarlos, más que quizá andan con un poquito más de tos, pero si a futuro esa inflamación crónica genera un desgaste de los pulmones. Entonces es importante ahí, para poder tener una adultez y una vejez con mejor calidad de vida, usarlos cuando es momento de controlar esta enfermedad.
4: Y sí, ocurre que en general los niños y los adultos mayores son más sintomáticos, como que tienen muchos más síntomas. Los niños pueden presentar más tos, más sibilancias, más bronquitis a repetición. en general después en la adolescencia, en la adultez, los síntomas van disminuyendo, se logra un buen control sin los medicamentos, como hablábamos en su caso, y en los adultos mayores como que vuelve o se retoma con más descompensaciones, más probabilidades de neumonía, más cuidados en ese sentido. Por eso, como decía el doctor, tal vez si uno mantiene síntomas aunque sea leves, es bueno frenarlos pronto y mantener un buen control pronto para no tener estas descompensaciones ya cuando seamos mayores. Las crisis en general son un aumento de, nosotros decimos, del basal. Entonces, que esté la persona con más tos, que esté cursando un cuadro respiratorio, por ejemplo, que haya partido con un resfrío y después evoluciona rápidamente con silbidos o con dificultades para respirar, o tos con flema. La tos con flema no siempre es, no siempre necesita antibióticos, pero a veces sí hay que descartar que no tenga como una exacerbación de asma.
3: Doctores, la otra es el mito, no sé, el tema del uso de estos medicamentos, ¿cierto? No, yo, para no andar con la cámara, ¿cierto? Voy, lo pongo en la mochila, la señora en la cartera, y cuando siento que puedo tener un poco de asma, directo nomás, ¿ya? Entonces, otros no, es que si lo usas mucho el salbutamol te puede dar taquicardia. Son varios mitos que hay, entonces sería bueno igual hablar de eso, cómo se debe usar. O, por ejemplo, a mí me pasa, hoy día, ahora puedo tener un poco de asma, llego y ya, hago una vez. Y de ahí se me olvida, porque ya pasó. No sé si hay que hacerlo constante o... ¿Cómo es el tema de
4: el rescate?
3: Claro, para ver qué pasa. No sé si vamos a un tema musical y volvemos con...
4: Sí,
5: con eso mismo, sí.
3: Para comentar estos mitos o verdades. Perdón.

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1: Continuamos en La Voz del Ciprés de las Guaitecas en esta mañana de día miércoles con el programa de La Posta de Salud. Ahí teníamos un buen tema de Jepe. Continuamos entonces con nuestros doctores que están acá en Radio La Voz del Ciprés de las Guaitecas.
2: Sí, estábamos hablando de los tratamientos un poquito más específicos, el tema de las aerocámaras, el tema de usarlo tan seguido y un poco más los mitos sobre el asma. Entonces, sobre la aerocámara, que es la cosita que no, lo que va anexo al inhalador, al puff, se tiene que usar siempre que se usa algún inhalador, a menos que sea algo muy específico al inhalador como los de Coyhaique. En general, cuando uno usa un puff directo a la boca, el puff, la idea es respirarlo. Entonces, cuando uno lo usa directo a la boca, todas las partículas del puff quedan en la boca y uno no los logra respirar bien, que es el efecto de la aerocámara, que genera este espacio entre medio para que esto se disuelva en el aire y uno lo respire y llegue bien a los pulmones, que es la idea. Entonces, cuando uno lo usa directo, queda casi todo en la boca y no llega a los pulmones. Entonces, el efecto va a ser mucho menor y también nos predispone a enfermedades de la boca, a enfermedades dentales, a tener más caries. Ahí la dentista quería venir conmigo para hablar de eso, pero justo no está en este momento. Predispone a más caries, a más enfermedades, a inflamación en la boca por esto mismo. Así que siempre debería ser con la aerocámara. Aunque puede sonar un poco molesto, ahora las aerocámaras son mucho más chiquititas de como eran antes. Antes era una cosa gigante que no cabía en ningún lugar. Ahora son mucho más transportables. Así que los puffs con la aerocámara es lavable y la idea es que cuando lo laven no les pasen ningún paño, lo dejen secar como estilando ahí tranquilito. Cualquier puff que se use, tanto el salbutamol como los otros crónicos. Y un poquito de la taquicardia, el doctor Ayuya nos va a explicar por qué.
3: Sí, de acuerdo, entender como las dos diferencias del salbutamol, que es nuestro inhalador de rescate clásico, y el resto de los otros inhaladores, la Udesonide, el Brexotide. Como mencionaba antes, el control como de la inflamación lo dan los otros inhaladores, la Udesonida, que es un corticoide, el Brexotide, que es un dual, que es decir que tiene dos medicamentos. Y el salbutamol es solamente un rescate, el salbutamol dura 4 horas el efecto dentro de los pulmones, entonces lo que hace es controlar los síntomas. Cuando hay mucha inflamación y como mucha irritación de los pulmones, estos se cierran. Y eso es lo que da los síntomas al final del asma, la tos, el pecho apretado, la dificultad para respirar. Que los pulmones, los bronquios se van cerrando y eso hace que se dificulte el ingreso del aire y la respiración en sí. Entonces el salbutamol lo que hace es manejar un poco esos síntomas solamente, dilatar las vías respiratorias y permitir que ingrese el aire y que la persona que se lo está tomando pueda respirar mejor. Entonces el salbutamol como concepto es solamente un manejo sintomático, no va a atacar la causa, no va a atacar la inflamación, solo va a ayudarlo a respirar en ese momento. Entonces también en eso entender que si uno está usando muchas veces el salbutamol, o sea, está con mucho manejo sintomático, es porque el manejo basal, que es el de los corticoides, está mal, o falta, o se está utilizando mal. Entonces, y en ese ámbito también, cuando uno usa mucho el salbutamol, o lo usa mal, el salbutamol, el efecto puede producir palpitaciones, ¿sí? Que es un efecto secundario del salbutamol, que no le pasa a todo el mundo, que es dosis asociada, o sea que cuanto más uno use salbutamol, más posibilidades hay de que le den palpitaciones, y que también generalmente dura lo mismo que dura el salbutamol, menos de 4 horas sí o sí, pero son 20 minutos, media hora y suelen resolver solas, ¿sí? Es uno de los efectos secundarios y que si es muy molesto para el paciente hay que buscar alternativas al salbutamol que también existen.
2: Ahora también dependiendo de los antecedentes, si dejamos no el salbutamol, si la persona tiene un antecedente de enfermedades al corazón, vamos a ser mucho más cuidadosos o vamos a ser mucho más precavidos y probablemente no lo dejemos para la casa, pero sí lo podemos usar en la posta. El otro que usamos bastante, no tanto para el asma, pero para el EPO, que es esta otra enfermedad, es el bromuro de ipratropio, que es el rojito. Y ese, cuando no podemos usar tanto el salbutamol, usamos este otro que ayuda también para las flemas, que también es de rescate. Pero en general en el asma el salbutamol es nuestro caballito de batalla y los otros medicamentos, los medicamentos más crónicos, También siempre con la aerocámara, como dice el doctor, cuando estamos usando mucho el salbutamol nos indica que el asma no está bien controlado y necesitamos un tratamiento de base para controlarlo, para que no hayan estos síntomas todos los días y finalmente evitar un cuadro más grave.
3: Sí, y recalcar eso que dijo la doctora con respecto a la aerocámara. Si es que uno usa los inhaladores, los que tenemos nosotros, en verdad, que no son inhaladores especializados,

0: Ahora son más chiquititas, ahora son mucho más transportables.
1: Otra de las cosas que uno mete en la mochila, que ya generalmente anda bien cargada en el día, es la única forma que tenemos de que funcione bien el salbutamol.
0: Y entonces, si queremos lograr bien el efecto.
1: Ahí nos están mostrando. Sí, así que hay que tratar de andar trayéndola o tener un par de reservas donde uno, no sé, trabaja en el liceo, si es que son niños, adolescentes que están en el liceo, porque ahí es donde más la van a usar. Entonces eso es importante. Y que no son compatibles.
0: Sí,
1: son
0: personal,
1: individuales, no son personales, sí.
0: Al igual que los medicamentos. Y para las crisis, nosotros usamos harto el salbutamol, lo podemos dejar más seguido, como dice el doctor, y en ocasiones usamos corticoides sistémicos, que es la prednisona, la que tenemos aquí. Esa se da una vez al día y depende del peso, de qué tan grave esté la cantidad. Y los PUF, y en ocasiones, no siempre, pudiese requerir algún antibiótico, como en crisis, pensando en alguna sobreinfección o algo. Pero en general el manejo en crisis del asma es los PUF, los corticoides si es necesario. Hay veces que las crisis no son tan fuertes, no son un poco más leves y se puede dejar sin corticoides, y en casos muy seleccionados antibióticos, pero muy seleccionados, y eso va a depender de cómo se vea en el momento, cómo se escuche, cómo sea el examen.
1: Bueno, y el oxígeno si es que necesita, ¿no?
0: Y en caso de que necesite oxígeno, también ya oxígeno como más permanente o una descompensación más moderada, más grave. No es algo que podamos manejar aquí, y eso serían prontos traslados. Ahora, algo bueno del asma es que si uno sabe sus factores desencadenantes, los puede controlar. Uno de los factores desencadenantes son las enfermedades respiratorias, así que la vacunación contra la influenza va en todas las personas con asma y otras enfermedades respiratorias. Ojalá la vacunación contra el COVID, si... ya no es una vacuna obligatoria, pero sí se pueden vacunar, y si quieren vacunar, están invitados a ir a la posta a consultarle a las enfermeras. Sacar las mascotas del hogar es una buena medida. Aquí tenemos el humo de la leña, pero sí podemos disminuir el tabaquismo en la casa. Si alguien fuma o algún familiar fuma, que sea fuera del hogar, ojalá que deje de fumar, y para evitar estas crisis. Eso de momento. ¿Alguna otra cosa?
1: Eso sí, quizá mencionar un poco que el paciente asmático clásico no suele tener tantos síntomas, pero las descompensaciones son muy abruptas. Generalmente en los niños, en los adolescentes o en los adultos jóvenes pueden tener muy mal control del asma con respecto a la inflamación, al grado de inflamación que tienen esos pulmones y cómo van a reaccionar. Pero no tener tanta falta de aire, no tener tanta tos, síntomas moderados, leves, solo molestias, ¿ya? Pero cuando hacen alguna crisis, esas crisis pueden ser graves. Generalmente los pacientes asmáticos, uno se preocupa cuando están en crisis, porque son pacientes que andan muy, muy, muy bien, que uno los ve bien, hasta que pasan el límite de la compensación y ahí decaen. Entonces, estar atento igual a la compensación de esta enfermedad, porque... de repente uno se lleva sorpresas con usuarios que se ven súper bien y que de repente se descompensaron y están hospitalizados semanas. Entonces lo que nosotros queremos es que eso no nos pase, que podamos manejarlo acá, que no tengan que salir de la isla.
0: Siempre diagnosticarlos lo antes posible en crisis para que no llegue a una crisis más grave.
1: Y mantenerlos a todos bajo control, esa es la idea.
0: Lo habitual es aquí en el Aposta tenemos el programa respiratorio, y que es... ella en los adultos se junta con el programa cardiovascular, que ahora le estamos llamando ESICER, que es un programa más enfocado como en lo que el usuario nos vaya diciendo que va necesitando. Entonces ahí vamos poniendo metas y planes de acuerdo a las preocupaciones propias de la persona. Y entonces los niños, los programas respiratorios, controles con el kine, controles con médico, y en los adultos el programa respiratorio en conjunto con los otros programas, el cardiovascular, el de salud mental. Los controles son mucho más como orgánicos, y claro, se pueden ver más cosas en un mismo control y no tan separadas las cosas.
1: Claro, son los controles que uno se sienta, lo hace con calma, lee todas las fichas, ve todas las patologías que tenga la persona.
0: Le preguntamos hartos síntomas.
1: Estamos ahí harto rato llenando formularios también a veces.
0: Así que ahora los controles son un poquito más largos, pero más enfocados en lo que la persona nos vaya diciendo.

0: Están invitados a tener sus controles con médico al menos una o dos veces al año, según cómo que tan bien controlados estén, con kinesiólogo también una o dos veces al año, según que tan controlados estén.
1: No sé si hay alguna duda, algún mito por ahí.
0: ¿Alguna otra consulta?
2: Hasta el momento no han llegado consultas. Pero el tema es súper importante,
1: sí,
2: porque vemos que hay harto adulto mayor, sobre todo, y niños con el tema del asma.
0: Sí, y hay un componente familiar. Entonces, si hay alguien en la familia con asma, es más probable que alguien más en la familia tenga. Y si ya tenemos solo alguien en la familia, tal vez toda la familia tiene algún síntoma que no estamos viendo tan seguido.
2: Claro. Yo, por ejemplo, siempre digo... mi papá tenía asma, era asmático, ¿ya? Ella partió, así que... pero la única herencia que me dejó es esa. La herencia del asma. Así es que súper importante el tema, y además ir un poco educando, ¿cierto?, a la comunidad cuando tiene que venir también, traer a los niños, sobre todo a los adultos mayores, a la posta, si son crisis, o para ir reconociendo un poco qué es lo que es el asma, pues, si estamos con una crisis o si es algo que podemos esperar un poquito.
0: Sí, pasa bastante ahora en campaña de invierno, los cuadros respiratorios por virus, generalmente por virus respiratorios, no tanto por los otros factores, pero la leña a veces influye. Y un virus respiratorio puede progresar a una crisis, y hay veces que la consulta, si bien puede ser un cuadro muy inicial, es para buscar dirigidamente alguna descompensación, y está súper bien. Así que en caso de dudas siempre prefiero que consulten, pero finalmente es su cuerpo, es su niño, ustedes se conocen mejor que nosotros, así que en caso de cualquier duda igual pueden consultar.
1: Sí, no sé, quise aprovechar igual la instancia de que estamos acá para hablar de otras cositas también que están pasando con la posta. No sé si es que usted habrá escuchado algo de los turnos. Bueno, ahora tenemos dotación nueva que vinimos.
2: Yo creo que eso es súper importante, que se vaya
1: semana.
2: Dando a conocer un poquito,
1: sí,
2: para que la comunidad sepa cuáles son los turnos. Es interesante esa información.
1: Me gustaría saber qué han escuchado, cómo...
0: ¿Qué se sabe?
1: ¿Qué esperan? Bueno, yo vengo llegando recién, entonces aquí incorporándome,
2: o sea,
1: con todo esto y tratando de saber qué es lo que quiere la comunidad, cuáles son las necesidades en salud también.
2: Bueno, yo creo que la doctora lo sabe muy bien, y bueno, como tú decías, tú vas llegando, pero para nosotros como pobladores esperamos muchas cosas, pero sabemos también que tiene que ser paulatinamente, ¿cierto?
1: Uh-huh.
2: Que se vayan dando estas mejoras en cuanto a los profesionales que tenemos en la posta, qué horarios atienden, si hay hora o cuándo se abren las agendas. Eso es súper importante, que la comunidad se mantenga informada también, y así evitamos que haya malos entendidos con la población.
1: Claro, y que se aprovechen las horas también. Ese es nuestro rol acá, que las horas médicas que tenemos puedan ser aprovechadas lo más posible, y con el fin de mejorar la salud de la comunidad. Y eso es lo que... Esa es nuestra meta cuando venimos para acá, a la isla, y a trabajar en la posta.
0: Sí, finalmente las horas médicas, al menos, que es lo que a nosotros nos compete, tenemos un par de modalidades. Está la atención de urgencia, que es para ver la urgencia que está enfocada en eso. Por ejemplo, tratar el dolor, tratar los síntomas principalmente. No indagamos tanto en estudios en una consulta de urgencia. Si es algo que ya lleva hartos meses o hartas semanas, es difícil que podamos hacer esta historia completa en una atención de urgencias, pensando que uno trata los síntomas. Para eso existen las horitas de morbilidad, que es una hora un poco más acotada, de 20 minutos, que va dirigida a resolver estos problemas. La idea es que esa hora se dé durante la semana, que no haya tanto tiempo de espera entre que uno solicita la hora y se la dé. Y son para estas cosas que van apareciendo durante la vida. Algún dolor que ya lleva un par de semanas, un par de meses, y necesita un poco de estudio, algún síntoma que esté preocupando. Pero en general eso, no algo de la urgencia, pero que sí necesita ser visto. Y lo otro son los controles crónicos, que Esas son horitas más largas, 30 minutos, una hora aproximadamente. También lo hacemos en visitas domiciliarias. Y eso va más dirigido al control de las enfermedades crónicas, la hipertensión, la diabetes, el asma, EPOC. ¿Qué otras enfermedades crónicas tenemos? Se me olvidaron todas ahora. Y entonces, todas esas cosas que uno va viendo, el ajuste de los medicamentos, eso es una horita que ahora le decimos controles ICE, que es esta estrategia centrada en las personas. Y esas horitas más largas generalmente son durante la segunda mitad de la mañana y la tarde. Entonces, esos son los tres formatos de horitas que tenemos. En general, la agenda se abre aproximadamente cada 1 o 2 semanas. Y ahí el detalle se va viendo semana a semana, como aparecen cosas, hay cambios de agenda, entonces se nos pueden ir ajustando las cosas.
2: Una consulta. ¿Las horas de telemedicina continúan?
0: Sí,
1: Sí.
0: se hacen en la posta, tengo entendido, las están haciendo en la posta arriba y generalmente está acompañado por un TENS, a menos que se solicite explícitamente que sea algún otro profesional como algún médico.
1: Claro, finalmente de Coyhaique, ahora último están pidiendo que sea acompañado por un profesional médico, así que igual la estamos acompañando ahí nosotros, entendiendo que de repente la telemedicina son asistencias más a nosotros con cómo manejar patologías con respecto a un usuario, alguien de la comunidad, entonces es como una conversación entre profesionales con respecto a posible manejo. Sí, es
0: Ahora,
1: como.
0: sí nos ocurre que las telemedicinas no dependen de nosotros. Nosotros podemos solicitar las horitas y todo, pero las horas no las damos nosotros, las da el hospital.
2: Sí, esa era mi consulta porque exactamente ayer exactamente una persona me dijo, no, si se terminaron las telemedicinas, ya no hay telemedicina. Ahora, ¿de dónde salió el comentario? No lo sé, pero me decía, pero qué raro si no han
0: Sí,
2: dicho nada.
0: sí se están haciendo, lo que pasa es que las horitas no son tantas desde el hospital, y desde el hospital no tienen solo Melinca, tienen las otras poblaciones que son más alejadas, entonces son pocas horas y hay hartos controles ahí. Y
1: Claro.
0: ahí va medicina interna para personas que tienen diabetes, por ejemplo, hipertensión con difícil control, está nefrología, que también hace telemedicinas, urología también hace telemedicinas, y ahí hay un par de especialidades más. Pediatría son muy escasas, las de traumatología a veces también las hacen por telemedicina, y psiquiatría, esas tienen otro sistema, entonces esas se hacen más habitualmente con los controles como corresponde, según lo que vaya diciendo el profesional.
1: Quizá
2: Doctor.
1: el comentario puede haber sido porque generalmente las horas de telemedicina se abren la primera semana y el hospital de Coyhaique abre la primera semana y se da cierta cantidad de cupos que se llenan. Entonces
2: Sí,
1: se cerraron por el mes como que se llenaron
2: no es
1: las de
2: que la
1: este
2: persona
1: mes.
2: me decía, salió de otra conversación, ¿cierto? Y me dice, no, si la quitaron ahora, con todo este tema bullado que de repente no, que vamos a quitar fondos de este lado, vamos a sacar del otro, entonces, no, si la quitaron y ya no hay. Entonces, me llamó la atención eso, por eso le consultaba. Y lo otro, doctor, te hablaba de que llegó más personal, ¿no?
1: Sí, nosotros somos dos EDF nuevos, los que vinimos hace 2 semanas, el doctor Orellana y yo, doctora Ayue, que vinimos a, claro, a aumentar la capacidad del personal médico de la posta. Pero igual mencionar que perdimos también a un cupo, que es el artículo 8,
0: Nueve.
1: el artículo 9, que
0: Artículo
1: era el
0: nueve.
1: doctor Colicheo,
2: Eso.
1: que él ya no está trabajando en la posta.
2: Esa era la consulta, porque ustedes venían, estaba el doctor Colicheo, pero ustedes ya venían igual.
1: Claro.
2: Entonces aquí quedamos sin un doctor, porque iban a ser ¿cuántos doctores? ¿Cinco?
1: Ahora eran cinco.
0: Éramos cinco, se fue uno, llegaron dos, ahora somos seis.
1: Ahora somos seis.
0: De forma
2: Seis.
0: estable.
1: Entonces ahí aumentó en uno el personal médico. Habría sido ideal que pudiera aumentar en dos. También lo mencionamos antes que tenemos acá a la doctora Mera, que nacida y criada acá en Melinca, y ella es la que nos hace los reemplazos generalmente. Y ella estaba pensando postular a ese cargo que tenía el doctor Colicheo, y que para nosotros sería un súper aporte, considerando que es de acá y que ya ha trabajado en la posta, conoce cómo funciona y que ha trabajado súper bien con la comunidad.
2: Ahora, la consulta que se hace en la comunidad en general es, en qué mejora en cuanto a la atención. Ahora no estoy hablando del profesionalismo, ¿eh? Para que no se entienda mal la pregunta y también la comunidad también la entienda. En cuanto a horas, en cuanto a atención.
1: Claro, deberíamos poder tener más horas disponibles. Aquí la meta es que las horas de morbilidad nosotros podemos darla todos los días, que si es que llega una persona con un resfriado, con alguna cosa, que necesita que lo veamos, no tenga que esperar al día siguiente, a la semana siguiente para verlo, sino que haya disponibilidad para atenderlo ese mismo día.
0: Más allá de la atención de urgencia.
2: Claro, porque esas son las cosas que de repente, mira, a mí me ha tocado estar en hartas situaciones, varios años, estuve en el, como en el segundo, ¿cuánto es? Trabajando en el consejo consultivo, el tiempo cuando solamente había como cuatro profesionales en la posta. Tengo harto material de ella. Trabajábamos con Daniela, que hoy día no sé si sigue en la región, estaba de dermatóloga. Daniela González, la
0: Antes estaba en el
2: doctora.
0: hospital de Coyhaique, que estuvo harto
2: Sí,
0: tiempo en el hospital.
2: con
0: Creo que ya
2: ella
1: ahora está trabajando.
0: creo que
2: y
0: ya
2: su
0: sigue en
2: esposo,
0: la.
2: que era el asistente social. Y fue creciendo mucho, ha crecido mucho el personal de. Yo no sé si ya llamarla posta, ¿eh? Porque ya. Tiene el nombre de posta nomás, pero en
1: Claro.
2: cuanto a profesionales ha crecido
1: Es grande,
2: muchísimo.
1: sí.
0: Sí, tenemos el equipo casi completo. En realidad, para completar un equipo de APS, de atención primaria, falta fono y TO como residente, que vienen en rondas, generalmente mensualmente, depende de las condiciones climáticas y todo. Pero para completar el equipo faltan solo esos dos profesionales.
2: Yo creo que viendo las realidades de otros lugares y de repente hasta la crítica de la misma población, o sea, nosotros tenemos harto personal, pero se nos ha hecho, se nos, cada día se nos va haciendo más chica el espacio, la
1: También sí.
2: posta en este caso. Y como se dice en otros lugares, hay tremendos hospitales y no tiene personal. Entonces a nosotros nos pasa lo contrario y también ojalá pronto haya una solución a eso. No sé si ustedes han podido saber algo, han conversado algo
1: Nosotros
2: en cuanto a infraestructura.
1: estamos en conversaciones con el Servicio de Salud y también con el Consejo Consultivo. La verdad es que con respecto al CES, que es el nuevo centro de salud, eso es una solución a mediano o largo plazo. Está todo en tránsito. Ya en un par de años dijeron, 2028, 2030, o sea, 2030, 2028, debería iniciar construcciones. Está el terreno medio visto. Entonces eso está progresando. Pero también hay que saber qué hacemos ahora, que ya nos estamos quedando a veces sin box. Que la urgencia, por ejemplo, ahora se está atendiendo no donde se solía atender, sino que ese box quedó como para atenciones diarias y la urgencia está solo en la salita donde están las camillas. Así que igual ahí estamos tratando de ver soluciones para aumentar como la infraestructura.
0: Estamos haciendo más visitas domiciliarias, la idea es que después tengamos una
2: Para un
0: estación médico
2: poco,
0: en rural,
1: claro, ahí como
0: o
1: para
0: sea, en Repollar,
1: subsanar.
0: perdón, para que haya alguien. No más permanente, pero que haya más atenciones en Repollar.
1: Claro, pero ha sido difícil.
0: Pero es un proyecto, como dice, ese a corto, mediano plazo.
1: Como posta estamos al tanto de las dificultades, se intenta trabajar, pero ha sido difícil conseguir más infraestructura, la verdad.
2: No, si se complica, se complica. Yo creo que ahí es el llamado al servicio de salud, porque
1: Sí.
2: prácticamente las dos ampliaciones que hubieron fueron de parte del municipio y no del servicio de salud. Entonces ahí hay que apretar un poquito, como se dice, al servicio. Yo creo que estuvo buenísimo la conversación, el programa,
0: Un gusto
2: el
0: siempre.
2: tema del asma, súper importante. Y hoy día, miércoles 6, ¿cierto? Es el día del kinesiólogo. En Chile se celebra todos los 6 de mayo. Coincide con el aniversario de la publicación de la ley del Colegio de Profesionales de 1969. Esta fecha homenajea y reconoce la labor de los kinesiólogos en la sociedad chilena, quienes son pilares fundamentales en la recuperación y mejora de la calidad de vida de los pacientes. La kinesiología ha evolucionado desde su inicio en 1947, pasando de ser una disciplina enfocada a la rehabilitación a convertirse en un actor clave en el cuidado y optimización del movimiento humano a lo largo de la vida. Así que saludamos al kinesiólogo de la posta de salud Melinka. También saludamos al kinesiólogo que trabaja en la municipalidad también, a Camilo, a Agustín, que en algún momento también estuvo trabajando, que también son dos chiquillos de
0: ¿Verdad?
2: acá de Belinca, kinesiólogos, si no recuerdo, si me queda alguno, le pedimos las disculpas, pero saludamos a los kinesiólogos, quienes fueron muy importantes en la pandemia. Ahí como que aprendimos a conocer más a los kinesiólogos en el tiempo de pandemia. Así es que les deseamos mucho éxito y felicidades en su día.
0: Sí, y se me olvidó agregar antes que también es el día de la nutricionista. El kinesiólogo se asocia más al tema del asma, pero también es el día de la nutricionista. Entonces, para que ahí también, si tienen atenciones con la nutri estos días, que le manden los saludos correspondientes.
2: Nuestro amigo Ricardo Domínguez también, el jefe de gabinete de la municipalidad, también es
0: También es
2: kinesiólogo.
0: kinesiólogo.
2: Sí, le saludamos.
0: Así que ahí celebre los hartos.
2: Sí, algo saldrá. No sé si hay algo más, doctores, doctora.
1: Yo creo que con respecto a nosotros no. No sé si hay alguna duda, algo que
0: Recuerden
1: hayan
0: vacunarse.
1: preguntado. Eso, las puertas de la posta siempre están abiertas. Quizás las horitas no son las más disponibles, pero estamos ahí trabajando por dar la mayor cantidad de horas posible y que la calidad de la atención no disminuya también. Entonces, gracias
0: Eso.
1: por recibirnos acá y
0: Gracias
1: nos
0: por
1: vemos la
0: vernos,
1: próxima
0: gracias por
1: semana.
0: escucharnos.
2: Suerte
0: No sé
2: entonces
0: quién viene la próxima semana, eso sí.
2: suerte a cada uno de ustedes que trabaja en la posta de salud, a los recién llegados, todo el éxito. Esperamos que ya se vayan aclimatando a lo que es Huaytecas y mucha suerte.
1: Es un proceso, es un proceso.
2: Sí, yo creo que va a ser un largo proceso, doctor.
1: Es un proceso, pero yo trabajé en cine, así que la verdad es que estoy muy, muy feliz con el clima. Ha
2: ¿Sí?
1: sido una muy grata sorpresa.
2: Un lindo
1: Sí.
2: invierno.
0: Sí,
2: Porque
0: ahora
2: nosotros
0: está
2: tenemos
0: bonito
2: verano e
0: ya.
2: invierno.
0: Sí, harto
2: Otoño
0: bonito
2: no lo
0: estos días.
2: conocemos mucho.
1: No, pero
2: Primavera tampoco.
1: harto sol he visto, harto sol comparado con Puerto Cisnes.
2: Ah,
1: Allá
2: sí.
1: todo el día
2: Es
1: lloviendo,
2: más
1: noche mala,
2: encerrado
1: semana.
2: Puerto Cisnes.
1: Sí.
2: Sigo en los cerros.
1: No, así que muy contento con la isla, con cómo me ha recibido el clima y también con cómo me ha recibido la comunidad. Igual se agradece cómo me han recibido, así que de momento feliz, muy feliz acá.
2: Qué bueno. Muchas gracias a ustedes y sigan la compañía de La Voz del Ciprés de las Huaytecas.

Seguimos en la voz del Ciprés de las Guaitecas, cuando ya son las 12 horas con 16 minutos. Se nos pasó un poquito la hora con el programa de La Posta, pero ya estamos aquí de vuelta y queremos saludar a cada uno de ustedes que está en la sintonía. Hoy día acompañándote acá en la voz del Ciprés. En una mañana bastante la tuvimos. Pero con harta información también con el programa de nuestros amigos de Fomento y ahora también la gente personal de La Posta. La verdad es que nos hacen un llamado también. Hay un sector que no ubico bien cuál es, ¿eh? Pero hay un sector donde se ve mucha basura botada en la calle. Mucha basura. Y la verdad es que basura domiciliaria y es por acá cerca del sindicato de pescadores, parece el sindicato Melinca, por eso un poquito más hacia el estero. Nos envían una foto con mucha basura domiciliaria, vamos a decir clarito, basura de baño que está botada ahí. Así es que hacemos un llamado a tener cuidado. La verdad es que cuando dejamos un tacho para dejar basura, lo ideal es que quede dentro del sitio, no puede quedar fuera, porque no son tachos para la basura de la comunidad, digamos, sino que es de cada persona. Así es que hacemos este llamado a que los basureros puedan estar dentro de los sitios para que se saquen solamente cuando pasa el camión de la basura. Nosotros ahora vamos a pasar a lo que es nuestra parroquia al día. Vamos a invitarlo a que vayamos a las alabanzas.

te seguimos. Así te acompañamos en esta programación del día de hoy, donde estamos con nuestra parroquia al día. Estamos escuchando las alabanzas.

Acompañándote en esta mañana en la voz del Ciprés de las Guaitecas, cuando ya son las 12 con 27 minutos. Queremos saludar en esta mañana también, aprovechando este espacio de la voz del Ciprés de las Guaitecas, a Fabiola, Lorena y Carla, sus respectivas familias, que hoy día, seis, están. Hoy día se celebra la Pascua de la Elvita, así es que hoy día también es un día difícil, un día de hartos recuerdos seguramente, de los más lindos recuerdos. Y hoy día ellos están invitando también a acompañar a las 19 horas una liturgia en memoria de su querida madre, la señora Elba Guimán, al cumplirse un año de su partida. La liturgia se realizará en su casa, donde lo va a esperar, cierto, su familia, y obviamente le agradece su compañía. Así es que un cariñoso saludo para estas hermanas, Biucol y Guimán. Queda solamente refugiarnos, ¿cierto?, en lo que es Dios, en esa esperanza que Él nos dejó en su resurrección, que un día nos íbamos a encontrar todos. Y aunque sea muy difícil la vida y muy difícil este proceso, de manera especial, sobre todo hoy día, cuando se cumple un año ya de su partida y se acerca también el Día de la Madre. Entonces, se complica un poquito esta situación, pero sabemos que con la ayuda de Dios todo se puede y todos podemos salir adelante. Así que un abracito para cada una de ellas, para su familia, y bueno, la invitación a acompañarlas hoy día a las 19 horas.

Las 12 horas con 43 minutos, así llegamos al final de este espacio de alabanzas acá en La Voz del Ciprés de las Huaytecas. Agradeciéndole, por supuesto, que haya estado en la sintonía. Nosotros vamos a seguir con el folclore, ya que vamos a tener un pequeño espacio para el folclore también. Agradecemos que usted esté en la sintonía de la radio y lo invitamos a que siga junto a nosotros. Antes vamos a pasar unos avisos. Nos dicen que el Club de Adulto Mayor Años Dorado, mañana jueves a las 15 horas en la biblioteca, mañana jueves a las 3 de la tarde en la biblioteca, tendrá reunión para elección de directiva, ¿ya? Para la elección de su directiva. Mañana jueves, Club Adulto Mayor Años Dorado, mañana jueves a las 15 horas están citando a reunión para elección de directiva. Son 20 los socios que nos dice nuestra amiga Hilda y que están inscritos para que mañana puedan hacer la elección de directiva. Así que esa es la información que nos envía nuestra amiga Hilda Ruiz, que trabaja ahí con este grupo de adultos mayores Años Dorados. Y también taller de actividad física para personas mayores hoy a las 3 de la tarde. No se olvide también hoy día a las 3 de la tarde en el gimnasio. En el gimnasio, entonces, hoy día a las 3 de la tarde, actividad física para personas mayores. No se olviden, harta actividad.

0: de Chile. Ahí está nuestro amigo Danilo. Ya le vamos a preguntar los horarios para que usted allá pueda ir, ¿ya? A retirar correspondencia o encomiendas que le lleguen a través de el correo de Chile, ¿ya? Así es que si tiene algo que retirar, hágalo allá en la naviera. Le vamos a preguntar a Danilo para que nos diga sus horarios que está atendiendo el correo también.
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0: Reiteramos entonces los avisos que teníamos al Club de Adulto Mayor, que tiene elección mañana, Años Dorados. Así es que esperemos que puedan asistir mañana a las 3 de la tarde en la biblioteca. No habíamos dado ese aviso, así que le reiteramos que puedan ir a participar de esta elección de la directiva. ¿Sí? Todos mañana son 20 socios, nos dice nuestra amiga Hilda, para que puedan ir a las 15 horas allá en la biblioteca municipal.

Continuamos en la voz del Ciprés de las Huaytecas. Vamos a reiterar esta invitación también del lanzamiento de fondos concursables para comunidades. Esto es de Aqua Chile. Ustedes escucharon en delante a Ángela que estuvo acá con nosotros. Así es que nos envía nuevamente la información. Aqua Chile invita cordialmente al lanzamiento de los fondos concursables 2026. Esta actividad tiene como objetivo entregar información sobre el proceso de postulación, resolver dudas y motivar la participación de iniciativas locales que puedan...

verse beneficiadas. Esto es en el Salón Cultural, ¿eh? Salón Cultural, el día de mañana, 7 de mayo, a las 17:30. 17:30 en el Centro Cultural. Así que ahí tenemos, nos acaba de llegar esta información fresquita, sí. Pero ya lo había dado Ángela, solamente que el lugar ha sido cambiado. En el Centro Cultural, entonces mañana 7 a las 17:30 horas. Este es un fondo concursable donde pueden participar todas las organizaciones de la comunidad. Ya es de parte de Acuachile esta invitación. Nosotros seguimos en la compañía de La Voz del Ciprés de las Huaytecas.

Así estamos en la voz del ciprés de las Guaitecas, acompañándole en la radio. Sabes que nos sigue hablando nuestra amiga Hilda y nos dice que demos a conocer los integrantes también del Club de Adulto Mayor que tienen que participar mañana, ¿ya? Para que puedan estar ahí en la reunión que va a ser a las 3 de la tarde mañana en la biblioteca pública. Así que todos los que integran el Club de Adulto Mayor Años Dorados mañana a las 3 de la tarde. ¿Eh? Vamos a dar a conocer, los socios son Eliana Cárcamo, Luisa Yancalagüén, Herminda Saavedra, Alicia Ruiz, Gabriela Alvarado, Margarita Tecay, Procelia Coliboro, Lautaro Ñancúpel, Nivaldo Chihuay, Edilia Pérez, Ramón Carimonei, Freddy Estangue, Gloria Agüero, Mireya Chodil, Belisario Alvarado, Sara Remolcoy, Estrella Aguilar, Eugenia González, Matilde Maripillán y Lucía Lepío. Estas son las personas que deben asistir, ¿cierto? Dentro de las medidas que puedan ir para que elijan su nueva directiva. Eso ahí nos dice Hilda, si no lo escuchan ellos, no están escuchando la radio, por último algún familiar le pueda decir y también puedan avisar quienes no pueden asistir por problemas ya sea de salud, de movilidad, para que puedan comunicarse ahí con la Hilda, que va a estar atenta ahí a que ustedes puedan comunicarse con ella y puedan decir quiénes son las personas que por alguna u otra razón no puedan asistir a esta reunión que es muy muy importante, ¿ya? Así que esperemos que tenga harta concurrencia, Boilda, ahí para que puedan hacer el cambio de directiva. Nosotros seguimos en la compañía de la voz del Ciprés de las Guaitecas.

pues, aquí estamos otra vez con este gorrito de lana. Nuestro reconocimiento a Nano Babombe, que fue el hombre que inventó esta introducción. Nos fuimos, mi

Así ya estamos llegando al final de esta programación de hoy día, acá en La Voz del Ciprés de las Huaytecas. Agradecerle su compañía, agradecerle que haya estado junto a nosotros y vamos a continuar acá al servicio de ustedes para que si tienen algún aviso, alguna información importante, la puedan hacer llegar a la radio. Durante la tarde ya va a haber otra persona reemplazando a nuestras colegas que están fuera, así es que muchas gracias a ustedes por contactarse con nosotros, por estar en la escucha de la radio y lo volvemos a invitar, a hacer cordial esta invitación a sintonizar La Voz del Ciprés de las Huaytecas. Ahora nos vamos a ir ya con Radio Ventisquiero a la espera de las noticias regionales.

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5: Trece horas, tres minutos.
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con una activa participación de productores y productoras, emprendedores y emprendedoras, vecinos y vecinas del sector rural, se están desarrollando las jornadas campesinas en la comuna de Coyhaique. Alerta sanitaria oncológica del Servicio de Salud de Aysén activa plan para reducir listas de espera en 90 días para dar respuesta a pacientes, fortaleciendo el acceso a diagnóstico y tratamiento. Centro de Formación Técnica Estatal de Aysén e Integra avanzan en alianza para fortalecer la educación en la región de Aysén.

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0: ¿Qué tal? ¿Cómo están? Sean todos bienvenidos, bienvenidas. De inmediato entregamos las informaciones en detalle. Lectura que nos permite ofrecer la actualidad local regional de Aysén. En el interés de quienes comparten esta presente edición de Diario Noticias, que al igual llega a ustedes desde las distintas radioemisoras integradas en la red de la amistad de la Patagonia chilena. Las informaciones nos dan cuenta que en el marco de la alerta sanitaria oncológica vigente a nivel nacional, autoridades regionales, parlamentarios, además de representantes de la sociedad civil, se reunieron para abordar el impacto de esta medida y su implementación en la red asistencial regional. La instancia permitió analizar los alcances de la medida administrativa impulsada por el Ministerio de Salud y que habilita mayores facultades a los servicios de salud para enfrentar los retrasos en diagnósticos y tratamientos a pacientes con sospecha o confirmación de cáncer. Es en este contexto que Araceli Leuquén, profesional del área oncológica del Servicio de Salud Aysén, explica acerca de los beneficios y el propósito de esta estrategia, la que busca resolver 33.702 pacientes que están a la espera de una atención y garantías explícitas en el salud, reconocido con la sigla GES y no GES. En el caso de la región de Aysén, se considera una meta dar respuesta a 100 pacientes oncológicos en un plazo de 90 días, ello en el marco de esta alerta sanitaria.
1: El 16 de abril la Contraloría General de la República tomó razón de una medida administrativa que le permite al Ministerio de Salud hacer uso de amplias y extraordinarias facultades para efectos de atención a pacientes que se encontraban a la espera de un diagnóstico o de un tratamiento en el sistema público de salud. De esta manera, el objetivo de esta medida administrativa dice relación con que todos aquellos pacientes que se encontraban con una garantía retrasada, una cirugía oncológica retrasada, una atención o una consulta médica retrasada, puedan, en el marco de un plan que se denominó Plan 90 Días, ser contactados para iniciar sus etapas diagnósticas y de tratamiento.
0: Desde la Red Asistencial de Salud se revela entonces que este desafío se sustenta en un trabajo que se viene desarrollando desde hace tiempo en la región de Aysén, con equipos clínicos que han priorizado la atención oncológica de manera transversal. Este avance previo ha permitido alcanzar resultados significativos, con más del 70% de progreso acerca de la enfermedad. La sociedad civil también valora la instancia de diálogo, destacando la importancia de poder avanzar en soluciones concretas las que permitan disminuir los tiempos de espera y mejorar la oportunidad de atención. Es lo que señala Olga Ereme Obregón, voluntaria de la agrupación Onco Aysén.
2: A mí me parece fundamental y único en la región y en el país que se haga esta alerta sanitaria de cáncer, porque el cáncer se ha expandido en forma muy violenta en los últimos años. Nuestra corporación Onco Aysén, fundamentalmente estamos abocados a hacer difusión de que la gente se haga exámenes preventivos para prevenir el cáncer.
0: Las personas con patologías oncológicas que no hayan sido contactadas durante el mes de abril, al menos, deben comunicarse con Salud Responde a través del 603-60-77-77, línea nacional que permite canalizar los casos y gestionar su vinculación con el establecimiento de salud que corresponda. El cáncer, se recuerda, es la segunda causa de muerte en Chile, representando aproximadamente el 26% de los fallecidos. El año 2025 se diagnosticaron 63.274 nuevos cánceres y se estima que para el año 2035 serán prácticamente 80.000. Por eso, se hace fundamental llegar en forma oportuna con la atención. El encuentro contó con la participación del gobernador regional de Aysén, Marcelo Santana Vargas, junto a los senadores Miguel Ángel Calisto y Jimena Órdenes Neira, además de otros representantes y organizaciones vinculadas al ámbito oncológico. Las autoridades coincidieron acerca de la necesidad de fortalecer la articulación entre el nivel central, la red asistencial de salud y las organizaciones de pacientes, con el fin de dar respuesta efectiva a una de las principales problemáticas sanitarias del país y también de la región de Aysén.
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0: Con una activa participación de productores, emprendedores y vecinos del sector rural, se están desarrollando las jornadas campesinas en la comuna de Coyhaique, iniciativa impulsada por el municipio local y que busca revelar, fortalecer además y proyectar el trabajo del campo en la región de Aysén. La actividad, que se realiza en dependencias del Museo Regional, reúne durante 2 días a exponentes locales y especialistas en diversas áreas de floricultura, por ejemplo, frutales, producción de caprina, apicultura, ganadería regenerativa y productos forestales no madereros, entre otros temas claves para el desarrollo rural. Por ello, el alcalde de la comuna de Coyhaique, Carlos Gatica Villegas, es quien destaca acerca del impacto de estas instancias.
4: Hemos desarrollado una serie de herramientas que potencian el fomento productivo, el desarrollo económico local y en este caso y en particular el campo de nuestro Coyhaique, de nuestra hermosa comuna, y es por ello que hemos querido hacer una jornada campesina, esta es la primera versión, en donde transferimos capacidades, cierto conocimiento a el mundo rural, a la gente del campo. ¿Para qué? Para que siga produciendo en el campo, para poder diversificar esta producción y que por supuesto esto sea un mejor bienestar para todos. Lo hemos hecho así con el piloto de la lana, que ahora se transformó en un programa, ya este es el 4º año de ejecución, y la idea es que estas jornadas campesinas transfieran conocimiento a las personas para mejorar sus técnicas de cultivo, del tema de la ganadería, de la agricultura, de la fruticultura, con el objetivo único de poder mejorar las condiciones del campo, de poder apoyarlos en este desarrollo y que así también crece nuestra hermosa comuna.
0: Durante la primera jornada se realizó el pasado martes abordar temáticas acerca de la producción de huevos, de producción en el campo, por ejemplo, con valor agregado, charcutería y producción caprina, además de espacios de diálogo e intercambio entre los asistentes. La actividad, todas ellas, continuarán con una nutrida programación, la que incluye apicultura sostenible, fermentos y alimentos vivos y ganadería regenerativa. Por su parte, la concejal de la comunidad de Coyhaique, Johanna Hernández, además presidenta de la Comisión Rural del Consejo Municipal, valora el enfoque práctico y sobre todo territorial de este encuentro.
5: Una linda instancia y muy importante y significativa para el mundo campesino, donde la municipalidad abre sus espacios para capacitar a nuestra gente de los sectores rurales. Capacitación es muy importante. Hoy día estamos con muchos problemas en el manejo de pradera, el tema de la cuncunilla negra, floricultura, avicultura, la venta de terneros. Estamos realizando capacitaciones muy interesantes y estas herramientas tienen que tomarlo nuestra gente del sector rural. Todos invitados a participar de nuestras actividades. Tenemos seminarios, capacitaciones, la expo ganadera, tenemos muchas actividades vinculadas al agro desde el municipio de Coyhaique.
0: Las jornadas campesinas han destacado por su ambiente cercano, participativo y con fuerte identidad local, donde el conocimiento técnico se mezcla con la experiencia de vida de quienes trabajan la tierra. Desde el municipio han hecho el llamado a la comunidad para seguir participando de estas actividades que continuarán durante la semana, consolidándose como un espacio clave para el fortalecimiento en el sector rural en Coyhaique.
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0: En el marco de la implementación del Plan de Descontaminación Atmosférica, el PDA de Coyhaique, la Secretaría Regional Ministerial del Medio Ambiente de la región de Aysén, en conjunto con la Secretaría Regional Ministerial de Vivienda y Urbanización, el Servicio de Vivienda y Urbanización Servio, además, invitan al sector construcción, empresas inmobiliarias y entidades patrocinantes para participar de la charla Trabajo Interministerial en el marco del PDA de Coyhaique, para la implementación de la nueva reglamentación térmica. Instancia orientada a fortalecer el conocimiento técnico y la articulación intersectorial en torno a los nuevos estándares de construcción. La jornada se enmarca en el cumplimiento del artículo 22 del Plan de Descontaminación Atmosférica PDA Coyhaique y que establece la realización de actividades informativas orientadas a empresas del rubro de la construcción que proyecten ejecutar obras dentro del área regulada por el plan, con el objetivo ello de entregar información clave sobre incentivos vigentes, nuevas exigencias y herramientas actualizadas para la construcción sustentable. El secretario regional ministerial del Medio Ambiente en la región de Aysén, Eugenio Canales, es el quien señala que el plan permite reducir significativamente el consumo energético.
9: En un contexto donde la principal fuente de contaminación atmosférica en nuestra región es la calefacción residencial a leña, la calidad de la envolvente térmica de las viviendas adquiere un rol estratégico. Una adecuada aislación no solo mejora el confort térmico, sino que permite reducir significativamente el consumo energético, disminuyendo emisiones contaminantes. Por ello, invitamos al sector construcción a sumarse a esta actividad y así avanzar juntos hacia una mejor calidad del aire y de vida para nuestras familias.
0: La actividad se realizará el martes 19 de mayo a partir de las 9 horas en la sala multiuso Minbu, ubicada en Lautaro número 3 en Coyhaique, y va a contar con 13 presentaciones especializadas. Desde la Seremía del Medio Ambiente, la encargada de la calidad del aire, Jimena Silva, abordará trabajo intersectorial para la implementación de políticas públicas en el territorio, experiencia PDA Coyhaique. En tanto, la arquitecta del Departamento Planes y Programas de la Seremía de Vivienda y Urbanismo de Aysén, Soledad Alday, presentará el rol del vínculo intersectorial de la Comisión Regional de la Construcción Sustentable en el Cambio Climático de la región de Aysén. Y la profesional del Serviu, Janet Matus, estará a cargo de reglamentación térmica vigente zona 1 y taller práctico de cálculo de condensación. La eficiencia energética en vivienda, entonces, es una de las medidas más relevantes para enfrentar la contaminación atmosférica en Coyhaique. Por ello, este taller busca fortalecer la vinculación directa entre el Estado y los actores del sector construcción, promoviendo la actualización en reglamentación térmica, mediciones de contaminación local.
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0: Con el objetivo de fortalecer la educación en la región de Aysén y avanzar en el desarrollo de trayectorias formativas integrales, Fundación Integra y el Centro de Formación Técnica Estatal de la región de Aysén se encuentran impulsando la alianza estratégica orientada a la colaboración en distintos ámbitos educativos. La iniciativa busca generar vínculos entre la educación parvularia y la formación de técnico profesional, promoviendo espacios de aprendizaje, prácticas formativas y oportunidades de desarrollo para estudiantes, en coherencia con las necesidades del territorio. Es en este contexto que ambas instituciones revelaron la importancia de articular esfuerzos los que permitan potenciar la formación de futuros profesionales, especialmente en áreas vinculadas al trabajo con niñas y niños, contribuyendo de esta manera a una educación de calidad desde los primeros años. Gypsy Durán, ella es la jefa académica del Centro de Formación Técnica Estatal de la región de Aysén y es de quien destaca esta alianza entre ambas instituciones.
10: Aquí hay un desafío súper importante desde el CFT en relación a la instalación de nuestras carreras del área de educación y cómo desarrollarlas dentro del territorio en instituciones que son relevantes dentro de lo que es la educación inicial. Entonces, en ese contexto, la importancia que tiene el poder generar alianzas con Fundación Integra para nosotros es tremendamente relevante, porque es la oportunidad, la posibilidad que tenemos también de acceder a centros educativos, de poder contar con espacios para que nuestras estudiantes también se puedan ir vinculando, puedan ir desarrollando e ir fortaleciendo sus competencias y habilidades, lo que nosotros planteamos a través del proceso formativo de un plan de trabajo que se realiza con ellas durante 2 años y medio, pero que también se requiere este acercamiento a la realidad laboral, ¿no es cierto?, a través de instancias ya sean de corta estadía o ya procesos como mucho más estandarizados y que requieren de mayor cantidad de horas de trabajo, ¿no es cierto?, que son las prácticas profesionales o las prácticas intermedias, pero además esa vinculación que también dentro de la reunión fuimos viendo.
0: Por su parte, desde la Fundación Integra destacaron que este tipo de iniciativa se alinea con el propósito institucional de fortalecer comunidades educativas y promover una educación transformadora que sitúe a niñas y niños en el centro. Leticia Araya Norambuena, directora regional de la Fundación Integra, recalca que hay un trabajo articulado entre ambas instituciones.
11: Oportunidades en los jardines infantiles para que las estudiantes puedan conocer lo que nosotros desarrollamos, puedan hacer acercamiento a través de proyectos que desarrollan, también desde la posibilidad de generar espacios para prácticas de observación, para prácticas profesionales, que de alguna manera permite que una comunidad completa se haga cargo y reconozca la importancia que tiene que somos garantes de derechos de la niñez. Entonces, cada uno de los actores que tiene esa posibilidad de visitar los jardines infantiles, de visitar las salas cunas, también se puede empapar de lo que implica para la Fundación Integra el cuidado, el aprendizaje.
0: Esta alianza también permitirá avanzar en acciones concretas como el desarrollo de prácticas profesionales, instancias de formación conjunta y el intercambio de experiencias entre equipos educativos, fortaleciendo de esta manera el vínculo entre instituciones formadoras y espacios educativos. De esta manera, Fundación Integra reafirma su compromiso con el desarrollo de la educación en la región de Aysén, promoviendo el trabajo colaborativo con actores claves del territorio en beneficio de niñas, niños, familias y futuras generaciones de profesionales.
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0: El secretario regional ministerial de Salud de la región de Aysén, Jorge Pérez Urra, destaca las palabras de la ministra de Salud, May Chomali, quien esta semana, junto a los subsecretarios de Salud Pública y Redes Asistenciales, asistieron a la Comisión de Salud del Senado, donde informó respecto a un ajuste sectorial del 13% a 12,5%, reducción, que según el secretario regional ministerial de Salud, Jorge Pérez Urra, menciona que resguarda, como lo dijo la ministra, el funcionamiento del sistema sanitario en un contexto de estrechez fiscal y que afecta transversalmente a todo el sector público, mencionó.
1: Sabemos que las familias de Aysén necesitan un sistema de salud que responda, que esté presente y que funcione. Por eso, tal como lo ha manifestado el presidente José Antonio Kast, estamos haciendo las cosas con responsabilidad, cuidando cada peso del Estado, pero sin dejar de poner en el centro a las personas. Nuestro compromiso es ordenar las finanzas para que las políticas sociales sean sostenibles en el tiempo. Y en salud, eso significa gestionar mejor, eliminar ineficiencias y asegurar que los recursos lleguen donde más se necesitan.
0: En la región de Aysén, menciona el profesional Pérez Urra, las medidas estarán enfocadas en mejorar la gestión interna de la red asistencial, optimizando el uso de los recursos humanos y fortaleciendo la organización de los servicios, sin reducir la capacidad de atención. Asimismo, destacó que no se eliminarán programas de salud, sino que se revisarán aquellos con menor impacto para redirigir esfuerzos hacia las verdaderas prioridades de la comunidad, como por ejemplo, la atención oportuna, la reducción de listas de espera, el fortalecimiento de la red pública. Este recorte, concluyó, no es un recorte que afecte a las personas. Es una decisión responsable para que el sistema funcione mejor. Queremos, menciona, una salud más cercana, más eficiente y que dé respuestas concretas a las necesidades de nuestra gente, fueron sus palabras.
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0: El programa especial de inversión anunciado por el presidente José Antonio Kast en la Red Austral para el periodo 2026-2030 marca un hito histórico al multiplicar por 5 la inversión promedio que se ha realizado para la Ruta 7 en los últimos 10 años, elevando de esta manera 139.902 millones de pesos anuales la asignación de recursos para estos fines. Para la provincia de General Carrera, la alegría es doble, porque es en este territorio en el que se concentrarán mayores tramos a pavimentar, es decir, la totalidad de los caminos básicos con sello asfáltico para ejecutar y la totalidad de los diseños de ingeniería proyectados. Esto se suma a los dos proyectos de pavimento de la Ruta 7 en ejecución en la comuna de Río Ibáñez, con una inversión de 111.468 millones de pesos por 32,7 kilómetros. El proyecto de pavimento en ejecución en Chile Chico, desde el cruce El Maitén a Puerto Guadal, en la ruta CH 265 por 35 millones de dólares. Y el inicio del proyecto de construcción de una nueva barcaza para el lago General Carrera por 24.311 millones de pesos. De esta forma, solo para el periodo 2026-2030, la provincia de las comunas de Chile Chico y Río Ibáñez alcanzaría la inédita cifra de 413.219 millones de pesos entre obras en ejecución y proyectadas. Además, quedaría la totalidad de la Ruta 7 de las comunas de Chile Chico y Río Ibáñez pavimentada con solución asfáltica al igual. Todo esto es destacado por el delegado presidencial provincial de General Carrera, Jorge Abello Moll.
1: En primer lugar, señalar que este plan refleja una mirada estratégica del gobierno hacia el sur de nuestra región de Aysén y con énfasis, por cierto, en nuestra provincia General Carrera. Y se busca, en definitiva, que en algún momento la conectividad deje de ser una brecha y pase a ser una oportunidad. Y con esto no solo se espera mejorar caminos, se busca impulsar las economías locales, generando empleo y creando, por cierto, y esperando mejores condiciones de desarrollo para nuestras comunidades. Esta es una inversión que se traduce en más oportunidades y mayor integración para nuestro territorio y para nuestras familias.
0: De esta manera, los próximos 4 años se proyectan como un positivo punto de inflexión en el desarrollo vial y sobre todo infraestructura en la región de Aysén, destacando el fuerte foco en las comunas de Río Ibáñez y Chile Chico.
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0: que los identifica, plantar especies nativas. La jornada fue organizada por la Corporación Nacional Forestal, AICEN, y convocó a profesionales del sector público, ingenieros del área privada, estudiantes de distintas generaciones de la carrera de Ingeniería Forestal de la Universidad de AICEN. Marcela Piñones, la directora regional de la Corporación Nacional Forestal AICEN, es quien explica el sentido de esta convocatoria con motivo de la celebración, el pasado domingo 3 de mayo, del Día del Ingeniero Forestal.
1: Celebramos el Día del Ingeniero Forestal, la Ingeniera Forestal. Y queremos destacar esta actividad con una plantación aquí en el recinto de la Seremi de Agricultura, donde convergen todos los servicios del agro y donde varios de ellos hay también contratados ingenieros forestales. Estamos con la Universidad AICEN, con nuestros semilleros de ingenieros forestales, los alumnos que han estado plantando diversas especies nativas para embellecer también todo lo que es el recinto que nos acoge aquí a los ingenieros forestales.
0: El carácter formativo y de encuentro generacional fue uno de los ejes de la actividad. Carlos Zamorano, profesor asociado de Ciencias Forestales de la Universidad de AICEN, valora la instancia de forestación con especies nativas en conmemoración de este día tan importante para la profesión.
2: Es muy importante ser parte de este tipo de actos. Siempre he pensado que estos espacios debiésemos promoverlos en forma mucho más nutrida durante cada año, y esta oportunidad fue una oportunidad muy importante para que nuestros estudiantes igual conozcan a CONAF, conozcan esta oficina. Muchos de ellos nunca han estado acá, y que también vean la relevancia que tiene como futuro potencial de su desarrollo profesional.
0: El carácter formativo y de encuentro generacional fue uno de los ejes de la actividad. Desde el mundo privado, Raúl Morales Agoni, ingeniero forestal con amplia trayectoria, destaca también el valor simbólico y práctico de esta jornada.
3: Hace muchos años que nosotros, como ingeniero forestal, no nos juntábamos y celebrábamos nuestro día o lo conmemorábamos de alguna forma. Y gracias a la iniciativa que tuvo la Corporación Nacional Forestal, ¿no es cierto?, de hacer esta actividad para conmemorar nuestro día y realizando una actividad que, bueno, nos identifica y nos caracteriza mucho, que es la plantación de especies nativas. Entonces, por ese lado, nosotros estamos contentos de haber participado en esta actividad y que se haya desarrollado de esta forma a través de una plantación. Y más aún que se incorporaron alumnos de la carrera de Ingeniería Forestal de la Universidad de AICEN, que también le da un toque diferente y realza la actividad. Así que, en general, estamos muy contentos.
0: La plantación realizada bajo un clima propicio y con una alta participación intersectorial no solo embelleció el recinto de los servicios agropecuarios de Coyhaique, sino también sembró un mensaje claro. La ingeniería forestal en AICEN está viva, articulada y proyectándose hacia el futuro desde sus raíces nativas. Así concluyó Marcela Piñones. La conmemoración no fue un acto simbólico aislado, sino una declaración de trabajo colectivo, memoria profesional, además del compromiso con el bosque de la Patagonia chilena.
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7: El secretario regional ministerial de Minería en la región de Aysén, José Luis Osorio Moncada, junto a integrantes del gabinete regional, participaron de la conmemoración del Día Internacional de las y los Trabajadores, desarrollada el pasado 1 de mayo. En dependencia del Liceo Ricardo Navarrete Barría de Coyhaique, la actividad, convocada por la Central Unitaria de Trabajadores, la Agrupación Nacional de Empleados Fiscales y diversas organizaciones sindicales de la región de Aysén. La instancia reunió a representantes de distintos sectores en una jornada orientada a reconocer el aporte de las y los trabajadores en el desarrollo de la región y a nivel nacional, poniendo de esta manera en valor el compromiso diario con el crecimiento de los territorios y el bienestar de las comunidades. En este contexto, es que el secretario regional ministerial del ramo, José Luis Osorio, destaca especialmente el rol estratégico que cumple la minería en la región de Aysén, enfatizando que detrás de cada proyecto, faena y proceso productivo existe una importante fuerza laboral que sostiene la actividad minera regional.
8: Hoy es un día que nos invita a la reflexión sobre el tema de los derechos laborales, con especial impacto en la minería, por cierto, por la alta exigencia en temas de seguridad y el papel estratégico que juegan los mineros en el desarrollo local, nacional e internacional. Nosotros sabemos que en la minería no existen los días feriados, es una labor muy sacrificada y hoy día, por supuesto, que ponemos en valor la importancia que este día tiene para nuestro país y los trabajadores de nuestro querido Chile. Y por eso que estamos acá acudiendo a una invitación de don Mauricio Muñoz, presidente de la CUT Regional, quien nos ha invitado a participar y, por supuesto, nosotros como parte del gobierno estamos gustosos de asistir a este importante evento.
7: Se estima que en la actualidad el sector minero regional genera 700 empleos en forma directa, además de 400 empleos indirectos vinculados a servicios asociados, como por ejemplo, transporte, logística, alimentación, mantención, seguridad, exploraciones mineras y contratistas, entre otros rubros que forman parte de la cadena de valor de la minería, totalizando un aproximado de 1.100 empleos en la región de Aysén. Desde la Seremía de Minería se destaca que la actividad minera posee una importante capacidad de dinamizar la economía local, especialmente en territorios apartados, donde el trabajo asociado al sector permite fortalecer proveedores regionales, servicios especializados y nuevas oportunidades de desarrollo para trabajadoras y trabajadores de la región de Aysén.
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7: Con el objetivo de reforzar el vínculo con quienes han sido parte del servicio militar y continuar aportando al desarrollo de capacidades institucionales, el Ejército de Chile ha extendido la invitación a ex soldados conscriptos y personal de la Reserva a reincorporarse activamente a las filas de la Reserva Militar. La Reserva Militar constituye un pilar fundamental para la defensa y seguridad del país, permitiendo mantener personal capacitado que puede ser convocado en situaciones de emergencia, apoyo a la comunidad o requerimiento institucional. Asimismo, representa una instancia de continuidad en la formación valórica, el desarrollo personal y el fortalecimiento del espíritu de servicio, manteniendo vivo el compromiso con la patria. Es en este contexto quienes han sido parte del servicio militar tienen la oportunidad ahora de reencontrarse con la institución, actualizar sus conocimientos, participar en procesos de instrucción y contribuir activamente desde su experiencia al fortalecimiento del Ejército de Chile. Un ejemplo de vocación y compromiso es el testimonio de Francis Jocelyn Boldrini Nahuelquín, de 36 años de edad, quien ingresó al servicio militar el año 2007 con tan solo 17 años de edad en la Compañía Plana Mayor y Logística del Batallón de Infantería del Regimiento número 8 Chiloé. Tras egresar ese mismo año, fue convocada a la Reserva en 2008, compatibilizando sus estudios como técnico en enfermería con las actividades de instrucción. Y con el paso del tiempo, su vínculo con la institución se fortaleció aún más, no solo en el ámbito formativo, sino en lo personal, formando una familia ligada al Ejército de Chile y participando activamente en las labores sociales. Durante su trayectoria en la Reserva, se desempeñó como instructora en el periodo básico de soldados conscriptos, integrando la banda de guerra, y fue reconocida como reservista destacada en el Día del Reservista, reflejando su constante compromiso y entrega. En el año 2026, asume con orgullo y sentido de responsabilidad el cargo de jefe de plana mayor de la Reserva, función desde la cual contribuye a la gestión, orientación y la asesoría tanto al mando como a sus camaradas, poniendo su experiencia al servicio de la institución. El Ejército de Chile destaca que la Reserva no solo fortalece las capacidades operativas de la institución, sino también genera un impacto positivo en la sociedad al formar ciudadanos con sólidos valores, disciplina y vocación de servicio. Y quienes deseen reincorporarse o conocer más sobre el proceso de integración a la Reserva Militar, podrán acercarse a las unidades militares más cercanas e informarse a través de los canales oficiales del Ejército de Chile. La invitación está abierta. Volver a la Reserva es renovar el compromiso con la patria.

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5: 13 horas 59 minutos.
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7: Con una activa participación de productores y productoras, emprendedores y emprendedoras, vecinos y vecinas del sector rural, se están desarrollando las jornadas campesinas en la comuna de Coyhaique. Alerta sanitaria oncológica del Servicio de Salud de Aysén activa plan para reducir listas de espera en 90 días. Para dar respuesta a pacientes, fortaleciendo el acceso a diagnóstico y tratamiento. Centro de Formación Técnica Estatal de Aysén e Integra avanzan en alianza para fortalecer la educación en la región de Aysén.
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7: Llegamos al final de nuestra presente edición noticiosa de Diario Noticias en Radio Ventisqueros. Muchas gracias por su atención. Hasta pronto.
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5: 14 horas, un minuto.
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12: El saludo cordial, el abrazo fraternal, miércoles 6 de mayo, a toda mi bella familia del alma, a mi gente linda que nos escucha, a la gente que nos deja llegar a las maloquitas, a toda mi gente en la región de Aysén, que Dios bendiga. Gracias a la gentecita de Coyhaique, gracias a la gentecita de Puerto Aysén, a los que me llaman de mucha parte, nos ven a través del canal de TV Más, viernes, sábado y domingo al mediodía, y también por TV Más 2, mucha persona nos está viendo. Mucho a través de la radio, anota el teléfono y se orienta, y todos los días estamos mirando la suerte, tirando huesitos. 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Pero si su problema necesita de una ayuda pronta, si usted está sufriendo en silencio, necesita de la voz de aliento, fortaleza y esperanza de un indio putumayo de los ticunas, usted puede marcar ahora 941-03-9660. Llámeme ahora. Nombre, fecha de nacimiento, yo le miro la suerte, le tiro huesito, le oriento. Si le digo la verdad, me dice gracias. Si en algo le miento, me dice mentiroso. Pregúnteme la enfermedad que tiene. ¿Por qué el fracaso? ¿Por qué tanta tristeza ha llorado? ¿Y por qué en la vida ha caminado para atrás, guerrero mío? Yo le oriento. 941-03-9660. 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Dios bendiga, ¿con quién hablo?
13: Elizabeth.
12: Amiga Elizabeth, que Dios te bendiga, gracias por comunicarse. ¿De dónde estás hablando?
13: De Santiago.
12: Gracias a la sintonía de Santiago y todas sus comunas. Hoy voy a tirarle huesito del Cusumbo. Dame la fecha en que naciste, por favor.
13: El 23 del 5 de 66.
12: Ponga la mente, la corazón, esa pregunta. Yo voy a tirar huesito y lo que yo vea acá le voy a hablar con corazón. Enfermedad, salud, hogar y familia. que es la bendición de Dios. Póngalo en la mente, en la corazón. Vamos a mirar huesitos de la cruz. Oh, disaisa manei. Disaisa manei manajai toyonosa. Toyonosa kukaita noira saracoira. Saracoira maja salanta. Igmaselen. Igmaselen tateyeneira manitú. Hasta pira. Mira lo que me marca la caracola. Mira lo que están hablando los cascabeles y los huesitos de la cuzumba. Usted es una mujer que ha luchado por familia, que ha luchado por hijos, que ha sacado adelante un hogar. Agradece a Dios. El hogar ha tenido altos y bajos, pero lo más preocupante son estos espíritus de enfermedad que me están mostrando los caracoles. Este cascabel me habla del sufrimiento de su salud, de esa enfermedad que trae dolor, decaimiento y que desespera, hermana mía. Ha de ser enfermedad al hueso, a las articulaciones. ¿Usted hace cuánto que la sufre, mi guerrera?
13: Yo más de 15 años.
12: Esto hay que tratarlo. Esa enfermedad que nos lleva a usar, sea la planta o la medicina ancestral, pero a lucharla, porque esa enfermedad que hay que lucharla. Le voy a decir con el corazón en la mano. Usted tiene tratamiento, su enfermedad tiene una cura, una mejora, ¿correcto? Pero usted tiene que tratarla, lucharla y, óigame bien, buscar la presencia de algo negativo que está dentro de la casa. ¿Cuánto lleva viviendo en ese hogar?
13: Desde que nací.
12: En ese hogar hay presencias negativas. En el hogar de nosotros y de tantos años, ese hogar ha entrado y ha salido mucha gente. Unos han dejado buenas, otros malas energías. Se reposan cosas del pasado. Usted lucha con la enfermedad suya. Usted lucha con un hijo, el sufrimiento de madre. Hijo que va por mal camino y que le ha hecho llorar bastante. ¿Es así o no es así?
13: Sí.
12: Y ya es persona grande que por causas de mala amistad se ha ido por malos caminos. Hay que pedir por él. Yo le pido un favor, hermana mía. Primero, dese de cuenta de lo que está pasando, porque es lo primero que hay que hacer. Quitar la venda de nuestros ojos y poder ver lo que se está manifestando. Si es la enfermedad natural, pelearla con la medicina. Si es algo postizo, en la presencia y mano de Dios, buscar la cura. ¿Correcto? Alísteme un vaso de vidrio, alísteme una velita blanca, porque yo quiero mirar la enfermedad y quiero mirar de dónde vienen. Hay enemigos del pasado. Usted tiene una familia muy hermosa. ¿Cuánto lleva usted con su pareja?
13: 40 años.
12: Entonces, es un hogar que envidian. A mí me dijo una señora, ¿pero qué me envidian, don Tarcisio? A usted le envidian la familia. Es la riqueza más grande. Yo le voy a pedir un favor. Estaré pendiente porque yo te voy a devolver el llamado hoy mismo y vamos a mirar de dónde vienen estos daños. Te voy a regalar paquete Putumayo. Recíbalo con cariño. Entonces, yo le devuelvo el llamado, pero le hago una pregunta. ¿Le hablé con verdad o le mentí en algo?
13: No. Toda la verdad me dijo.
12: Y si Diosito me da la oportunidad de ver lo que está pasando, yo sé que lo puedo curar. Pero le pido el favor, no se conforme con este llamado. Alísteme las cositas que yo le pedí y recíbame este regalo de mi mano. Un abrazo, hermanita mía. Que Dios te bendiga. Gracias. Gracias por habernos llamado. Hasta pronto.
13: Hasta pronto, gracias.
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0: tirando los huesitos del cuzumbo, las caracolas de la vida, orientando en este miércoles 6 de mayo, 941-03-9660, oriéntese, guerrero mío. Déjeme, le miro la suerte, le tiro huesito, envíeme un WhatsApp con su nombre, problema, fecha de nacimiento. 941-03-9660. Aló, ¿con quién hablo? Deme su nombre.
1: Aló, buenas.
0: ¿Con quién hablo?
1: Con Joana.
0: Joana, gracias, gracias, que Dios bendiga. ¿De dónde llama?
1: De Quillota.
0: Bienvenida al mensaje. Dame la fecha de nacimiento tuya.
1: El 14/8/2002.
0: 14/8/2002. Dios sí. Me le bendiga. Vamos a mirar huesitos de la cuzumba. Si le hablo la verdad, me dice gracias, don Tarcicio. Pero si le miento o me equivoco, me dice mentiroso. ¿Correcto? Ponga la mente, la corazón, escúcheme la oración, a ver qué me dice acá. Guajidra, guajidra, guajidra. Dime trance, transebunde, gravatati, maliche, piachi, guarella. Mira, mamá, lo que me dice huesito del cuzum. Sí. Es una mujer que lucha por sacar un hogar adelante. Es una mujer que lleva en pareja varios tiempo con una persona buena, porque a pesar de que tiene errores, como todo ser humano, es buen hombre el que vive con usted. ¿Cuánto lleva viviendo con este hombre?
1: Vamos a cumplir 5 años.
0: Tenga mucho cuidado porque no le quieren ver al lado de esa persona. Es buena, es buen hombre, porque te quiere, porque tiene un sentimiento bueno. Pero desafortunadamente los quieren ver alejados y por eso han tenido tanta dificultad y han luchado tanto por estar juntos. ¿Es verdad o es mentira?
1: Es verdad.
0: ¿Usted tiene hijos con esta persona?
1: Sí, tengo un hijo.
0: Dios bendiga, mamá linda. Mira, envidian el hogar que tienes. Envidian ese hijo lindo que Dios te ha dado. Y esa persona que tú amas porque hay un sentimiento de usted para él. Y está siendo bien correspondida. Entonces, cuando dos personas se aman, hay que luchar para salir adelante. No han podido porque es que están amarrados. Están impedidos, hay una suerte negativa, hay una suerte que ya viene varios años. Y en los 5 años, poquito lo que han avanzado. O dígame si le miento.
1: No, no mientes.
0: El dinero alejado, la salud también se está distanciando. Y últimamente han sucedido cosas que no gustan, que se pregunta por qué me ha ido tan mal. ¿Es verdad o es mentira?
1: Es verdad.
0: Los daños vienen de la otra relación que tuviste antes de este buen hombre. Había un hogar y lo dañaron. Había una persona al lado suyo y se dañó todo. Una relación que se vino atrás con mucho problema, mucha dificultad. ¿Hace cuánto fue eso?
1: Hace 7 años.
0: Aquí, 6 años. Aquí hay cosas malas, mi guerrera. Aquí hay alumbramientos. Cuando a una persona le alumbran una fotografía, le alumbran su nombre, su fecha de nacimiento, llegan aburrimientos, tristezas, desesperos, no hay tranquilidad, el genio cambia, el hogar se torna difícil, llegan peleas, llegan discordias. Y eso está pasando, le están alumbrando el hogar suyo. ¿Es verdad o es mentira?
1: Sí, es verdad.
0: Alísteme un...
1: Y el dinero no va.
0: Alísteme un vaso con agua, nos vamos a dar de cuenta de dónde vienen estos daños. Voy a devolverle un llamado, en un rato más, téngame el vaso con agua. Consiga una vela blanca, alumbrarle esa enfermedad y poder buscar la cura, ¿correcto?
1: Ya, gracias.
0: ¿Le hablé con verdad o le mentí en algo?
1: No, es la verdad.
0: Gracias por haber confiado en nosotros y no se conforme con el llamado. Quiero que vaya a la consulta Quillota y poder mirar todo lo que le estoy hablando. Un abrazo. Dios te bendiga.
1: Ya, gracias.
0: Atenta a mi llamado. Hasta pronto.
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5: 2:22 p.m.
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Hola, hola, hola, hola, queridos auditores. ¿Cómo están? ¿Cómo están? ¿Cómo estamos, auditoras, auditores, vecinos y vecinas? ¿Cómo están el día de hoy? ¿Cómo estuvo su día del 1 al 10? A ver, ¿cómo estuvo? ¿Dedito para arriba o dedito para abajo? Estamos a día miércoles 6, ¿cierto? Siendo ya un poquito minuto ya las 2 y media. Son las 2:28, así es. Y te saluda en esta tarde tu radio amiga, la voz del Ciprés de la Guaiteca, para llenarte de energía, de buena onda, de buena música, de información, de retroalimentación, ¿cierto? De todo lo que acontece, el quehacer diario que tiene nuestra comuna, ¿sí? Porque todos los días tenemos cosas nuevas, todos los días avanzamos, usted en la casa, ¿cierto? Cada día hace cosas nuevas. Usted que va a trabajar al mar, que anda todos los días en el transporte. Saludamos también a los vecinos de Rebollal. ¿Cómo están mis queridos vecinos de Rebollal? ¿Cómo está el ánimo? ¿Alguien quiere colocar algún temita musical? ¿Sí? ¿Que desea escuchar en esta hora de la tarde para aprender su música, para aprender su ánimo y o dedicarle alguna canción a alguien? ¿Qué canción te gusta? ¿Qué canción te recuerda, por ejemplo, a tu infancia? A tus años de juventud, si tú ya estás en una edad adulta, o por supuesto, ¿por qué no? Si ya si eres joven, con toda la vitalidad. ¿Qué música quieres escuchar a esta hora de la tarde? Vamos a ver, puede comunicarse al número 932-445526. Vamos a estar dando información importante, ¿cierto? De esta semana de reuniones que hay puntuales que se requiere hacer un llamado especial, sobre todo la reunión de los adultos mayores que ya estuvieron en la mañana escuchando a Juan Carlos, que lo estaba invitando ya que se va a realizar una reunión mañana jueves en la Biblioteca Pública Municipal ubicada en Costanera, pero específicamente para la organización Años Dorados. ¿Por qué está llamando Años Dorados? Porque quiere actualizar su directiva. Así es, este es el punto principal. Años Dorados quiere actualizar la directiva y necesita que todos sus socios, sus socias, ¿sí? Asistan el día de mañana para poder actualizar la directiva y ver, ¿cierto?, en asamblea cómo se va a elegir, si se quedan los mismos, si hay otras personas igual que se atreven, ¿cierto?, a tomar este rol fundamental e importante dentro de esta organización. Queremos comentar que esta organización es de adultos mayores, nuestros queridos adultos mayores de muchos años dorados, por supuesto que sí, los que tienen la sabiduría en la sangre, ¿cierto? En la vida, los que forjaron esta comuna, los que vieron cómo ha ido creciendo Guaitecas de una u otra manera, que ellos mismos han sido los impulsores, ¿cierto? Del crecimiento de la isla y sus alrededores. Así que nuestros adultos, con mucho cariño, Años Dorados, todos saben quiénes son integrantes, vamos a nombrarlo igual y aprovechamos de hacer un reconocimiento y enviarle un saludito a cada uno de ellos que son integrantes de esta linda agrupación. Pero para prender los motores, para seguir avanzando en esta jornada de la tarde, ¿cierto? Aquí con tu radio La Voz del Ciprés de la Guaiteca, te acompañamos con la mejor música y la más buena onda. Ya volvemos, nos vamos a un corte musical. No se olviden, usted puede llamar al 932-445526 y programar la música que más le gusta.

Así es, entonces saludamos y queremos recordarle a todos nuestros adultos mayores que son parte de esta organización Años Dorados. Les recordamos que mañana tienen una importante invitación a reunión a las 3 de la tarde en la Biblioteca Pública Municipal, donde se realizarán cambios de directiva, algo muy importante. Aprovechamos este espacio también para reconocer y saludar con mucho cariño a cada uno de sus integrantes, quienes con su experiencia, alegría y compromiso hacen de todas maneras crecer esta hermosa organización. Un afectuoso saludo a cada uno de ustedes. Saludamos a la señora Eliana Cárcamo, quien ella es la presidenta, ¿cierto?, de esta agrupación Año Dorado. La señora Luisa Yancalagüen, que igual es parte de la directiva. Doña Luchita, la señora Herminda Saavedra, también es parte de la directiva. La señora Alicia Ruiz, que seguramente nos está escuchando, grande auditora de la radio. La señora Marina Gallardo, igual. La señora Margarita Tecay, la señora Estrellita Aguilar, la señora Eugenia González, Procelia Coliboro, la señora Edilia Pérez, la señora Sara Remolcoy, la señora Gabriela Alvarado, Matilde Maripillán, don Lautaro Ñancúpel, Lucía Lepío, Ramón Carimonei de Repollal, don Freddy Stange, la señora María Paredes, la señora María Puinao, don Belisario Alvarado y don Nivaldo Chihuay. Y como se merecen en este momento especial, los saludamos a todos ustedes con mucho cariño y le dejamos una canción para esta hora de la tarde. Así es, aquí va, con mucho cariño.

0: Ese error es cosa de ayer.
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¿Cómo se escucha? ¿Cómo se escucha? Uy, ¿sabe que me pasó algo súper raro? No sé, se está escuchando de diferentes partes dos tipos de música y no pude ver dónde era la falla. ¿Ve? Esos son gajes del oficio y la poca costumbre, por supuesto que sí, pero aquí le estamos haciendo, no sé de dónde salió la música, yo creo que me estaban penando. Así es. Y tenemos más información a esta hora de la tarde. Igual la oficina de las personas mayores se encuentra en dependencia de la biblioteca. Así es, si usted no lo sabía, ahora lo sabe. Entonces, la oficina de las personas mayores, si alguien quiere asistir, comunicarse, ¿cierto?, de una u otra manera, quiere tener información, sobre todo si usted tiene una persona mayor en la casa, puede ir en las dependencias de la biblioteca en el sector costanera, ¿cierto? En la segunda parte que tiene la biblioteca, no en la parte de adelante, pero si usted no sabe cómo llegar, puede consultar a esta Verito de la biblioteca, ¿cierto? Quien se ha reincorporado, igual le mandamos un caluroso saludo. Muchas personas la han felicitado, ¿cierto? Porque ella tiene muy buena energía y en realidad llegó con todo el ánimo, moviendo todo, poniéndole un poco de su esencia, mucho color, muchas actividades, muchas cosas que se le ocurren a Verito, porque igual queremos reconocer que ella estuvo más de 12 años trabajando en la biblioteca. Así es, más de 12 años y por supuesto siempre con el mejor carisma, siempre queriendo trabajar para sacar la biblioteca adelante. Ya le tocó trabajar con Rosario, con nuestra amiga Chayo, así que bueno, ahí volvió con toda la energía a darle con todo nomás Verito. Y si usted quiere encontrar a la oficina de las personas mayores, puede ir a la biblioteca y a ella le va a decir dónde queda ubicado, pero todos conocen la mayoría de la biblioteca, eso queda en la parte de atrás al fondo, ¿cierto? En el sector costanera. También, otro datito, se llama a las personas mayores más de 60 años a inscribirse a un taller, ¿sí? A un taller que se realizará por las oficinas de deporte, con una monitora. Así es, con una monitora y su monitora es Berta Guanquil. Berta Guanquil, quien se va a reincorporar, ¿cierto?, en la oficina de deportes para dar inicio a estas actividades tanto en el sector de Melinca como de Repollal. Así que no diga que no le avisamos a todas las personas que tengan algún familiar, ¿cierto?, algún familiar y quiera que vaya a este taller con la monitora Berta Guanquil, puede acercarse en horarios de oficina. Creo que la Pauli está hasta las 6 de la tarde, ¿sí o no, Pauli? Ahí me confirmas con un dedito para arriba. Hasta las 6 de la tarde está la Pauli, desde las 8 y media hasta la 1 y después de las 2 a las 6 de la tarde. Aunque de repente las chiquillas van a realizar su visita a los domicilios, pero de una u otra manera igual ahí nos vamos a coordinar con la biblioteca, con Verito, que quizá ellas no están, después pueden llamarlo. No hay ningún problema. Hay diferentes opciones en las cuales usted puede anotar a las personas mayores que van desde los 60 años y más. Así es. Se cita también a todas las personas mayores a los talleres que se están realizando y que se realizan en Repollal los días martes y viernes. Así es, estos talleres igual son súper importantes, tanto en Melinca como Repollal se están realizando talleres de los adultos mayores, ¿cierto?

Hace un tiempo, harto en realidad. Las personas mayores ya saben que se están realizando estos talleres, pero les avisamos por si alguien se quiere reincorporar. No sea igual, se pueden acercar a conversar, a hablar con Paulina y con Nuri, igual que está con Paulina. Y le mandamos un saludo a las chiquillas, un caluroso saludo, un abracito grande, ¿cierto? Están ahí con todo el ánimo y trabajando, sobre todo para nuestras personas mayores. Así es, así que ellas son las que nos envía esta gran invitación para todos ustedes, los queridos auditores que nos están escuchando. Y si usted tiene una persona mayor en la casa y no lo escuchó, invítelo. Un saludo para todos los adultos mayores de Repollal, igual que nos escuchan diariamente, sector Melinca y de Repollal. Así que los talleres en Repollal son los días martes y viernes. Los talleres en Melinca son los días, a ver si no me equivoco, lunes, no, martes, ahí sí, martes, jueves, ¿o no, Paulina? Ahí, sóplame. Creo que sí, ¿o no? Lunes, miércoles y jueves, ¿no? No, martes y jueves, ya estoy diciendo pura tontería. Martes y jueves son los talleres igual del adulto mayor aquí en Melinca, ¿sí? Sí, así es. ¿Qué más? ¿Qué más tenemos de la oficina de los adultos mayores? Que claro, dicen que martes, aquí estaba la información. Nos vi, pues, nos vi. Sí, aquí estaba toda la información. Dice que en Melinca los martes y jueves, y yo tratando de adivinar, ¿ves? No estaba mirando bien el celular. Es que aparte que estoy media piti. No se olviden que va a venir el operativo oftalmológico, aprovechando. Va a haber dos operativos oftalmológicos quienes van a estar en la comuna. Así que para todos los que están piti como yo, pueden asistir. Ya vamos a estar dando esa información. Pero nos quedamos en Melinca. Los talleres de los adultos mayores martes y jueves desde las 3 de la tarde en la dependencia de la biblioteca. Dice la Pauli, contamos con movilización para traslado por ahora solo en el sector de Melinca. Así es. Entonces ahí está completita la información y seguimos acompañándolos desde aquí de tu radio, la voz del Ciprés de la Huasteca con la mejor música en esta tarde.

Eso es con toda la buena energía y porque está sonando esta canción. Queremos contarles que hoy se está realizando, como todos los lunes, miércoles y viernes, el taller de baile entretenido junto a nuestra querida amiga Susana, quien le saca el jugo, lo hace bailar, transpirar, ¿cierto? Este espacio lleno de alegría, movimiento, buena compañía, donde podemos compartir, reír, mantenernos activa y mantenerse activo, porque sí, en algún momento igual iban hombres. Esto no solamente es para las mujeres, sino que igual para los hombres que quieran bailar un rato, entretenerse, reír, irse, distenderse un poquito. Están todos invitados para hoy, eso es lo importante, ¿cierto? Mantener esa alegría, mantenerse vivo y mantenerse activo. Le enviamos un gran saludo a todos quienes van a participar el día de hoy y un llamado a las ingratas que no han ido a baile, que si empiezo a dar nombre van a estar en la lista negra, así es. Así que si tú me estás escuchando desde tu casa, hoy es el gran día. Y bueno, le enviamos un saludo igual a Susana por su dedicación, entusiasmo en cada encuentro que tenemos, ¿cierto?, en el baile entretenido. Que sigan disfrutando a todas y a todos, bailando, pasándolo bien, increíble. Y por supuesto, la canción que viene anterior está muy buena. Está muy bueno el baile, la coreografía, y la verdad que prende bastante después de todo el ejercicio que se hace previo. Este baja un poquito la intensidad y permite más disfrutar este baile. Así es, disfrutar. Y bueno, más que nada, saludar a todas las dueñas de casa que van, ¿cierto? A quienes las que trabajan y salen de la jornada del hogar, la jornada de trabajo, a poder distenderse. Queremos decirle que se den un momento para ustedes, que se regalen una pausa, que se permitan disfrutar, sonreír y, ¿por qué no?, bailar un poquito. Así es. La vida también está hecha de estos pequeños momentos que nos llenan el alma, que son el baile. Así que anímense a pasarlo bien, a compartir y a disfrutar esta tarde. ¿A qué hora se pregunta usted? A las 20 horas en el gimnasio municipal. Así es, acompañarse entonces de la buena onda, acompañarnos entre nosotras, ¿cierto? Y para que, bueno, día a día se levante con ánimo, porque después de baile entretenido uno se va livianita para la casa, ¿cierto? A hacer lo último que hacer es del hogar y después al tuto. Así es, esta canción va con mucho cariño para todos ustedes y la que no han ido, no se lo pierdan. Hoy, baile entretenido a partir de las 20 horas, ¿dónde? En el gimnasio municipal.

0: 3 de la tarde con 8 minutos.
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Así es, entonces estamos de vuelta ya con la compañía de tu radio La Voz del Ciprés, con esta pausa musical. Me imagino que usted ahí estuvo bailando y disfrutando de esta mejor música, con todo el ánimo, con toda la buena energía y la música que tanto nos llena y nos gusta. ¿A quién no le gusta la música? Por supuesto que sí, usted dueña de casa, cuando se pone a hacer aseo, todo el mundo dirá, ¡ay, la media fiesta que está haciendo la vecina o el vecino! No, usted está haciendo aseo con la mejor música, ¿cierto? Y eso te prende, te inyecta energía. Así es, y me imagino que esta hora de la tarde hay muchas que están haciendo aseo desde su casa y se están acompañando de la mejor música. Por supuesto que sí, de tu radio La Voz del Ciprés de la Huayteca. Estamos también online y a través del dial 93.1. Así que si usted quiere enviar un saludito y su familiar, su amigo está en otro lado, puede conectarse a través de www.radiolavozdelciprés.cl. Envía saludos, ¿cierto? Y qué mejor, programa una cancioncita. Atención a toda la comunidad, porque tenemos una importante invitación a compartir con todos ustedes. Agua Chile invita cordialmente al lanzamiento de fondos concursables para las comunidades año 2026. ¡Qué buena noticia! Una instancia pensada para entregar información clave sobre el proceso de postulación, resolver dudas y motivar la participación de iniciativas locales que pueden recibir apoyos. Ya, toma nota entonces, la actividad se realizará en el Salón Cultural este 7 de mayo, o sea, mañana. Mañana se va a realizar a partir de las 17:30 horas. A partir de las 17:30 horas, esta es una gran oportunidad para informarte, para participar y ser parte de este proyecto que impulsa Acuachile, que va directamente para las comunidades. Y va en directo beneficio para fortalecer a nuestra comuna. No te lo pierdas, te están esperando mañana desde las 17:30 horas. ¿Dónde? En el Centro Cultural.

Así es, avanzamos entonces en tu tarde entretenida aquí en la comuna de Huaytecas. Saludar a todos los que se están reincorporando de una u otra manera a esta sintonía de tu radio La Voz del Ciprés. Saludar a todos los que nos están escuchando desde sus casitas con todo el ánimo, ¿cierto? En esta hora de la tarde podemos decir que tenemos un día hermoso, sí. Estos días han estado de hermoso y qué mejor y beneficioso para toda nuestra gente de mar. Por supuesto que sí, porque cuando el tiempo está malo no pueden salir a trabajar y todos son dueños de hogar, jefes de hogar, ¿cierto? Que de una u otra manera estos recursos son necesarios. Así que nos alegramos por ustedes, chiquillos, que andan trabajando al mar, chiquillas. Igual hay mujeres que van a la mar, ¿cierto? A ponerle todo el hombro y ponerle bueno. Y sobre todo representar a la mujer guaitequera que se caracteriza por siempre estar ahí aperrando con todo en el hogar, tal cual como lo hace el hombre. Así que qué bueno, pues tener un lindo día, un día soleado. Por ahí vi en redes sociales que parecía que se venía lluvia, pero aquí en la comuna, usted sabe, vecino, vecina, nada se sabe. Así que por lo pronto tenemos un buen día y hay que disfrutarlo. Si usted tiene el tiempo de salir a caminar, ¿cierto? Que le llegue un poquito de rayito de sol. Hágalo, hágalo, o si no se queda en casita con la mejor compañía. En un ratito más, a las 4, ¿sí? A las 4 de la tarde, viene el programa Jesús es el camino, la verdad y la vida, un programa cristiano, ¿cierto? A las 4. Así que ya lo dejamos desde ya invitado para que se puedan conectar, ¿cierto? A todos nuestros amigos cristianos evangélicos, que se puedan conectar a este programa. Jesús es el camino, la verdad y la vida. Por lo pronto, falta media horita. Seguimos con la programación. Recordar estos dos operativos oftalmológicos que van a estar en la comuna. Así como yo que estaba piti y no veía nada, si usted tiene ese mismo problemita, puede asistir en estas dos fechas. Ya el día, si sí, parece harto piti, parece que estoy. Esto va a ser el día 8. Sí, ¿o no? Sí, po. Sí, así es, muy cierto, señores. El día 8 de mayo en la compañía del cuartel de bomberos. Estoy leyendo el papelito que uno le dejan acá, pero es en el cuartel de bomberos desde las 11 a las 19 horas. Este centro óptico se llama Horus, así es. Atención oftalmológica, dice, desde las 11 a las 7 de la tarde. Reservas tu hora al número 950-63-1551. 950-63-1551. Entonces, este 8 de mayo, para todos los que no pueden salir de la comuna, porque para eso es esto operativo y requiere ya el cambio de lentes, puede asistir el día 8 o, si no, usted no está en Melinca y quiere atenderse acá, o va a viajar, o se va a ir a la isla, o va a estar lindo ese día porque tiene que ir a trabajar al Erizo. Puede venir el día 13 de mayo ya con la óptica austral. Así es, con la óptica austral puede venir el día 13 de mayo a otro operativo oftalmológico. Todavía no saben dónde se van a ubicar, dice ubicación por confirmar. Ellos, por la compra de lentes ópticos, la óptica austral, la consulta será gratis. Examen visual completo desde los 6 años, entrega de receta oftalmológico, lentes ópticos, lentes de contacto, lentes de sol, etcétera, etcétera. 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Así que está todo listo y dispuesto. Si usted se quiere atender, ¿cierto? En las ópticas ya tiene los numeritos o puede llamar también a la radio o preguntar, ¿cierto? Juan Carlos que se encuentra en la mañana o en la tarde en esta semanita, porque nuestras locutoras favoritas están fuera de la comuna por motivos personales, claramente, pero ya van a volver la próxima semana y ellas igual tienen
toda esta información.

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1: Así es, y seguimos con todo el ritmo y sabor de tu radio y la voz del Ciprés de la Guaiteca en esta tarde. Saludar a todos los que nos escuchan, a todos los queridos auditores, y seguimos con la buena onda y la buena música.

0: 3:39.
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Así es, queremos hacer un llamado en esta hora de la tarde, ¿sí? A las personas o la persona que encontró un celular A17 Samsung negro. Está extraviado este celular, estaba prendido, pero lo apagaron, me dice nuestra auditora, lo apagaron. Así que invitamos y apelamos a la buena fe de la persona que haya encontrado este celular. Se sabe que adquirir uno no es fácil más hoy en día. Y vivimos en una comuna buena. Por supuesto que todos nos ayudamos entre sí. Así que si usted, querido auditor, sabe, a lo mejor usted no lo encontró, pero sabe quién lo pudo haber encontrado, o a las personas que vienen de afuera igual lo encontró y no sabe dónde dejarlo, puede venir a dejarlo a la radio. Por supuesto que sí, puede venir a dejarlo a la radio. Es un A17 Samsung negro. Hacemos un llamado entonces y apelamos a la buena fe de que lo pueda encontrar nuestra querida auditora. Voy a ver dónde me indicó que más o menos estaba perdido, ya para que le hagamos llegar la información completa. Vamos a escuchar por mientras este nuevo ritmo, esta nueva canción que ya lo hemos escuchado, ¿cierto?, con otros artistas, pero aquí va. Coqueta con los Peñis del Sur.

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2: Ya, me indican que fue perdido la semana pasada el celular. La semana pasada fue que se perdió, se extravió este celular, pero aún no pierden la esperanza de que lo puedan encontrar. Así que si usted lo ha visto, lo vio, vio que alguien lo tiene, es un A17 Samsung negro que se encuentra perdido desde la semana pasada. Nuestra auditora está muy acomplejada porque dice que un celular que todavía lo está pagando, y es entendible, por supuesto que sí, porque esos celulares que se sacan con planes, lamentablemente, son a 18 meses. O sea, no es menor una plata que estés pagando y no lo tenga en tus manos. Así que apelamos a la buena voluntad, disposición, que se coloque en una mano en el corazón, porque a todos nos cuesta. Así es, a todos nos cuesta. Así que si usted encontró un celular A17 Samsung negro, lo puede venir a dejar a la radio, lo puede dejar en la municipalidad, lo puede enviar con alguien. Si usted no sabe cómo entregarlo porque pasó el tiempo, porque se fue a trabajar, porque se le olvidó, hay diferentes maneras de entregar este equipo, ¿ya? Así que apelamos, por favor, a todos los que quizás vieron, ¿cierto? O saben quién tiene este celular, a que lo puedan devolver. Siempre los celulares se devuelven, así que esta vez me llama la atención de que este celular todavía lleva como una semanita y todavía no ha sido devuelto. Ya vamos a ir en un ratito más con el programa Jesús es el camino, la verdad y la vida, ya, así que a preparar los corazones, que ya se vienen alabanza cristiana. Y bueno, qué mejor la palabra de Dios que sea entregada diariamente. Así que a todos los hermanos cristianos evangélicos los invitamos a poder conectarse. Ya nos vamos con la conexión de internet vía streaming, quien va a ser transmitida, así que invite usted a su hermano, a su hermana, a poder escuchar la palabra de Dios.
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Muy buenas tardes, aquí estamos un día más en la presencia, ¿cierto?, primeramente de nuestro Señor Jesucristo. Con esta oportunidad que tenemos cada semana, un programa en la radio, siempre agradeciendo, Señor, primeramente, esta voluntad que hay. Gracias al departamento municipal, ¿cierto?, a nuestro señor alcalde, a sus oficinas, departamentos también, que hicieron posible que este programa estuviera al aire. También agradezco el día de hoy a nuestra locutora que tenemos hoy día, la señorita Pauli, que está aquí acompañando, porque la señorita Cecilia tuvo que salir, que le vaya bien donde ella vaya. Así que Dios la acompañe también. Así que aquí una vez más pidiendo la palabra, la bendición de nuestro Señor Jesucristo. Primeramente, como siempre en cada programa, agradeciendo, ¿cierto?, nuestra vida, nuestra salud, reconociendo las cosas grandes que hace el Señor para cada uno de nosotros. También se le saluda cordialmente a los pastores de la comuna con sus esposas, a los que están encargados de obras también acá, que no es fácil, a los hogares que están también ejerciendo como casa de oración, también que Dios los bendiga grandemente, a nuestros hermanos de Repollal Alto, a nuestros hermanos de Repollal Bajo, a nuestros hermanos de Cucao también, que siempre nos están escribiendo, nos están saludando, mandando mensajes, WhatsApp. A nuestros hermanos de Valdivia también que nos escuchan allá, los hermanos de Osorno. Así que grandemente un saludo en general para todos ellos. A mis hermanas Cosio, que son bastantes, son varias, que siempre están atentas a la palabra también, siempre mandando bendiciones y orando también. Porque eso es lo que debemos hacer, orar los unos por los otros, no importando dónde vivamos ni en qué lugar. Así que el Señor los bendiga grandemente, saludando aquí a nuestra comuna, Carabineros, Capitanía de Puerto, a los colegios, los profesores, el Departamento de Salud también, que sea grandemente bendecido, el municipio con todas sus identidades, Señor, con todo su departamento, que también estén bajo la mano del Señor. También bomberos que hacen una labor bastante delicada y muy grande labor para cada uno de nosotros acá en la comuna y en todo lugar. Las juntas vecinales, nuestros vecinos, nuestros amigos, nuestros hermanos en Cristo. Los dueños de negocios, que Dios también los ampare y los ayude. Porque somos toda una cadena. De una u otra manera, cualquier cosa que pase en esta comuna, en esta isla donde nosotros estamos viviendo ahora, siempre tenemos ayuda. De una u otra manera, ya sea del municipio, de la posta, carabinero, algún colegio, algún vecino. De esa manera hemos creado redes de apoyo y nos ayudamos los unos con los otros. Así que para todos ellos, en el nombre del Señor, que Dios los bendiga grandemente. Vamos a pasar entonces a una alabanza que nos tiene preparada nuestra locutora ya, para ya irnos preparando con el mensaje.

momento vamos a orar por las necesidades, pero quiero que hagas algo. En un momento vamos a tener la oportunidad de traerle al Señor nuestras necesidades y decirle: Señor, necesito esto. Pero entiendo de parte de Dios que tenés que mostrarle ahora a tu necesidad el Dios que tenés. Tómate un momento para mostrarle a tu necesidad el Dios que tenés.

se cruza con Jesús mientras venía la multitud. Y el centurión le dice: Señor, necesito que ores por mi siervo, que está enfermo. Y Jesús le dice: bueno, vamos a tu casa. Y él le dice: no, no soy digno de que vayas a mi casa. Y este romano le dice: yo conozco de autoridad y sé que si vos soltás la palabra, él va a ser sano.

0: Amén. Qué linda alabanza. Muy cierto. Cuánto quisiera tener esa fe que escuchábamos por medio de esta alabanza, ¿cierto? Pero algunas veces nos falla la fe, y eso es normal porque de pronto igual nos decaemos en la oración y en muchas cosas nos decaemos. Pero que Dios tenga misericordia siempre nosotros, porque por su gran amor a nosotros, a esta humanidad, y misericordia, es que cada día nos levantamos y podemos mirar estos bellos paisajes. Yo miro y observo otros días lluviosos, tapado neblina, con frío, y ahora miraba y miraba, y quien dijera que ayer estuvo lloviendo, anteayer torrencial con viento y todo, y ahora está tan lindo el paisaje. Bueno, vamos a saludar a nuestro pastor Miguel Cancino de la Primera Iglesia Metodista Pentecostal de La Unión, su esposa, y también a la congregación que se encuentra allá en La Unión. Vamos a pasar una oración para ya estar hablando un poco la palabra de nuestro Señor. Oh Padre Santo, te damos gracias, Señor, primeramente por estar aquí reunidos, Señor. Bendice a cada uno de tus hijos, Señor, a cada uno de los auditores que están escuchando tu radio, Señor, en este momento, Señor. Los que están en sus negocios, en sus casas, en sus hogares, en las embarcaciones, Señor. Oh Padre Santo, Señor, pone tu manto de misericordia, Señor, por esa misericordia que tú tienes, donde diste tu vida, Señor, para sanarnos a nosotros de tanto pecado, dolencia y enfermedad, Señor. Ese precio tan grande que has pagado, Señor, por cada uno de tus hijos, por cada ser viviente que está en esta tierra, Señor. Te damos gracias, Padre Santo. Ayúdanos, Señor, a seguir tus caminos. Ayúdanos, Padre Santo, Señor, como dice tu palabra, Señor, orar los unos por los otros, Señor. Estar ahí pendiente, Señor, para el ser humano que esté en aflicción, Señor, llevarle una palabra de aliento, Señor. Porque tuya es la voluntad y tuya es la gloria, Señor. Tuyo es el perdón, Señor. Nosotros en esta tierra no somos nada, solamente somos instrumentos bajo tu palabra, Señor. Ayúdanos, Señor, a estos corazones que muchas veces tenemos de piedra, Señor, a transformarlos en corazones de carne, Señor. Ayuda al que está desvalido en su hogar, Señor. Ayuda, abre puertas y ventanas laborales para que no las tenga, Señor. Ayuda al que está prisionero bajo una enfermedad, Padre Santo, Señor. Que seas tú, Señor, con tus manos sanadoras, Señor, porque tú eres el doctor de médicos, doctor de doctores, Padre Santo, Señor. Porque tú tienes toda, Señor, toda la autoridad, Señor, para sanar cualquier enfermedad, Señor. Para traer calma a cualquier problema, Señor, si te lo entregamos a ti, Señor. Reconociéndote, Señor, que primeramente gobiernas tú nuestras vidas, Señor. Te damos gracias, Señor, porque estamos con vida y con salud, Señor. Gracias, Señor, porque hay personas que han salido a trabajar y pueden llevar sustento a sus hogares, Señor. Gracias, Padre Santo, porque sabemos que hay muchas personas afligidas que incluso en el rincón de su casa están escuchando tu palabra, y muchos de ellos también están con una Biblia, Señor, escudriñando tu palabra, Señor. Bendice, Señor, a cada uno de tus hijos, tus siervos, Señor. Dale autoridad, convencimiento, Señor, autoridad de tu palabra, Señor. No autoridad humana, Señor, sino que autoridad bajo tu palabra, Señor. Esa palabra que tenemos que hablar con tanto amor, Señor, porque no es cualquier palabra, Señor, que es una palabra adornada, Señor, bajo tu misericordia, Señor. Es una palabra que viene del libro santo, que si lo vemos, lo escudriñamos, Señor, es como una guía, Señor, porque nos dice de una u otra manera lo que estamos haciendo, lo que vamos a hacer y en qué podemos fallar, Señor. Ayúdanos, Señor, a ser siervos, Señor, honorables bajo tu presencia, Señor. Ayúdanos a caminar, Señor. Ayúdanos a caminar con amor, Señor. A mirar con tus ojos, Señor, de misericordia, Señor. A escuchar, Señor, palabras, Señor, pero con amor. Ayúdanos, Señor, para dar ese abrazo fraternal, Señor. Para que podamos conversar, Señor, con los seres que estamos aquí, Señor, entre nosotros mismos, Señor. Para darnos aliento el uno al otro, Señor. Cuando estamos en problemas de salud, aflicción y todo, problemas laborales, Señor. Que todos estos problemas, Señor, sean pasajeros, Señor. Porque tú provees todo, Señor. Porque el Señor provee todo, Señor. Trae sanidad a tu vida. Restauración también a tu vida. Trae calma. Trae paz a tu corazón. Trae alegría si lo aprendes a conocer, hermano. Todos, vecino, amigo, todos, si de una u otra manera, Señor, nos encontramos en aflicción y de pronto leemos la Biblia, no nos damos cuenta cómo el Señor nos aconseja y nos manda una palabra de fortalecimiento. Incluso en los momentos más delicados, el Señor nos manda una palabra de aliento. Por eso pedimos, Señor, tu autoridad, tu manto sagrado, Señor, bajo tu cobertura, Padre Santo, pedimos, Señor, te presentamos los niños, los jóvenes, los adultos, los ancianos, Señor, te lo presentamos, Señor. Sabemos que vienen tiempos difíciles, tiempos de enfermedad, Señor, lo sabemos, pero ahí está, Señor, pidiendo y clamando bajo tu misericordia, Señor, que nos ayude, Señor, que nos proteja, que nos guíe, Padre Santo, Señor. Pone consuelo en los corazones de las personas que han perdido sus seres queridos, Señor. Pone consuelo en las personas que también, de una u otra manera, han tenido que separarse de sus hijos porque salen a estudiar fuera, Señor. Porque independientemente somos padres, Señor, y tenemos nuestro corazón igual con aflicción, Señor. Pero con la seguridad que tú estás con ellos, Señor, que pones ángeles cada uno de ellos, Señor. Para que a ellos, Señor, pone ángeles, para que a ellos, donde estén estudiando, Señor, tengan protección, Señor. Esa protección que viene solamente de tu parte, Señor. Protección de lo alto, Señor. Porque hay tanta maldad en esta tierra, Señor, que necesitamos de tu ejército, Padre Santo. Como también necesitamos también de tu ejército en los hogares, en los matrimonios, Señor. Ayuda, Señor, a estos matrimonios que muchas veces, Señor, necesitan tu restauración espiritual. Necesitamos, Señor, no mirarnos como uno, como otro, como carne, Señor, sino que mirarnos como familia espiritual, Señor. Porque como carne, Señor, tenemos muchas peleas de repente, Señor. Como carne muchas veces nos enceguecemos y no sabemos, Señor, y después nos encontramos arrepentidos. Por eso te pido, Padre Santo, que nos apoye, Señor, que nos ayude. Restáuranos, Señor, para que seamos, Señor, personas fieles a tu palabra, Señor. Para que podamos, Señor, ir por la calle con alegría. Podamos compartir una palabra tuya, Señor, esa que viene de lo alto, Señor. Todo esto, Señor, hay tantas personas que están prisioneras, Señor, no en cárceles normales, por algún delito, Señor. A ellos bendícelos, Señor, restaura su vida. Si algo malo hicieron, Señor, pone también en ellos, Señor, porque en las cárceles también hay departamentos, Señor, de cristianos, Señor, también lee la palabra, Señor. Hay muchos que se han convertido a ti, Señor, tu presencia, pero también hay muchos también que confunden, Señor, tu palabra y solamente lo buscan por refugio, Señor. Pero tú tienes poder, Señor, para transformar esas mentes, Señor, para transformar esas vidas, Señor, y volver esas personas a sus hogares, mejores personas, Señor, de lo que han sido por algo que han cometido. Pero también te pido, Señor, por las personas que están prisioneras de cadenas espirituales, Señor, porque hay muchas personas, Señor, como también en alguna vez también los tuve, Padre Santo, y tú me has liberado de ellos, Señor. Tú me libertaste de ellos, Padre Santo, por eso te doy gracias, Señor. ¿Cómo no alabarte, Señor? ¿Cómo no agradecerte? Si tú estás haciendo siempre presencia en mi vida, Señor, agradezco, Señor, los días buenos y los días malos, Padre Santo, Señor. Todo lo agradezco, porque sabiendo todo, Señor, que todas las cosas deben pasar para que nos demos cuenta muchas veces lo que tenemos en nuestras manos, en nuestras vidas y delante de nuestras vistas, Señor. Por todo ello, Señor, elevo esta oración, Señor, siempre pidiendo, Señor, tu misericordia, Señor. Porque en medio de tu misericordia, Señor, tenemos todo lo que tú nos das, Señor. Vida y salud, Señor. Fortalécenos cada día más, Señor, para seguir caminando en estos caminos tuyos, Señor. Elevo tu oración en el dulce nombre de tu Hijo, Señor Jesucristo. Amén. Vamos a pasar a un pequeño versículo, porque ya vamos a estar en la palabra de nuestro Señor, que la tendremos hoy día en Santiago 3, versículo del 1 hasta el 12, ahí será la palabra de nuestro Señor. Pero ahora vamos a leer un trocito solamente para una reflexión. Y dice así: la sabiduría de lo alto. ¿Quién es sabio y entendido entre vosotros? Muestre por la buena conducta sus obras en sabia mansedumbre. Pero si tenéis celos amargos y contención en vuestro corazón, no os jactéis ni mintáis contra la verdad, porque esta sabiduría no es la que desciende de lo alto, sino terrenal, animal, diabólica. Porque donde hay celos y contención, allí hay perturbación y toda obra perversa. Pero la sabiduría que es de lo alto es primeramente pura, después pacífica, amable, benigna, llena de misericordia, de los buenos frutos, sin incertidumbre ni hipocresía. Y el fruto de justicia se siembra en paz para aquellos que hacen la paz. Ahora vamos a pasar nuevamente una alabanza que nos tenga nuestra señorita Paula.
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Amén. Estaba meditando la alabanza y me estaba preguntando a mí misma si estoy preparada. Porque si bien es cierto, nosotros a veces cantamos las alabanzas, pero qué importante cuando le tomamos atención a la letra. Y la letra decía, sumérgeme en el río de tu espíritu. Y me estaba pensando yo, y eso que me estoy portando bien, por ahí voy. ¿Qué pasaría si viniera un río de Espíritu Santo y me tocara un poquito? ¿Me dolería? ¿Me quemaría? ¿Qué pasaría? Porque son siendo carne, ¿cierto? Pero nosotros cuando cantamos la alabanza dice, sumérgeme en el río de tu espíritu, Señor, sumérgeme. Pero yo me preguntaba en estos minutos, ¿estaré preparada para sumergirme? Porque si hablamos del espíritu, es algo santo, es algo sagrado, algo no contaminado. Y si muchas veces tenemos algún pequeño dolor en nuestras vidas, en nuestros corazones, en nuestras almas, porque nosotros somos seres vivientes que tenemos conciencia, tenemos pensamiento, tenemos decisiones. Y a veces hay algo, entonces creo que voy a cantar la alabanza con mucho respeto porque no creo estar preparada. Así, hablando honestamente, estar en santidad, yo creo hay un deseo, sí. Pero si de pronto tuviéramos que tomar la decisión de sumergirnos, ¿se ha puesto a pensar usted, hermano, vecino, amigo, qué pasaría? ¿Qué pasarían con nuestros cuerpos? Porque es algo santo. Y si nosotros no hacemos convicción, no hacemos mejoría de nuestras vidas, difícil va a ser que entremos, ¿cierto?, a sumergirnos en ese río. Bueno, vamos a ir entonces a la palabra. Si ya mis vecinos, amigos, hermanos han buscado y quisieran compartir la palabra, ¿cierto? Estaba en Santiago 3. Y me costó mucho buscar porque, como siempre se dice, la palabra no es una palabra estudiada. Y primeramente, siempre como digo, primeramente cuando uno lee la palabra, primeramente me habla a mí. Yo siempre digo, para mí primero. De ahí compartimos. Porque yo no puedo leer una palabra al viento porque es un programa cristiano y tengo que hacer convicción con mi vida. ¿Cierto? Yo no puedo venir acá a hablar una palabra, por muy bonita que sea o no, y hacer todo lo contrario. Entonces, toda la palabra que aquí se lee, uno tiene que primero tratar y decir, esta palabra me habla a mí. Y bueno, la palabra tiene como título la lengua. Por algo será, ¿cierto? Y dice así. Está en Santiago 3, del versículo 1 hasta el versículo 12. Hermanos míos, no hagáis maestros muchos de vuestros sabiendo y recibiendo mayor condenación, porque todos ofendemos muchas veces. Si alguno no ofende en palabra, este es varón perfecto, capaz también de refrenar todo el cuerpo. He aquí, nosotros ponemos freno en la boca de los caballos para que nos obedezcan y dirigirnos así como todo su cuerpo. Mirar también las naves, aunque tan grandes y llevadas de impetuosos vientos, son gobernadas por un muy pequeño timón, por donde el que las gobierna quiere. Así también la lengua es un miembro pequeño, pero se jacta de grandes cosas. He aquí cuán grande bosque enciende un pequeño fuego. La lengua es un fuego, un mundo de maldad. La lengua está puesta entre nuestros miembros y contamina todo el cuerpo e inflama la rueda de la creación y en ella misma inflamación por el infierno.
porque toda naturaleza de bestia y aves y serpiente y de seres del mar se doma. Así ha sido domada por nuestra naturaleza humana. Pero ningún hombre puede domar la lengua, que es un mal que no puede ser refrenado, llena de veneno mortal. Con ella bendecimos al Dios y Padre, y con ella maldecimos a los hombres que están hechos a la semejanza de Dios. En una misma boca proceden bendición y maldición. Hermanos míos, esto no se debe ser así. ¿Acaso alguna fuente hecha por la misma abertura agua dulce y amarga? Hermanos míos, ¿puede acaso una higuera producir aceituna? ¿O la vid higo? Así también ninguna fuente puede dar agua salada y dulce a la vez. Mira qué importante la palabra que nos dice el Señor. Ahora vamos a pasar a otra melodía, a otra alabanza, mientras estamos viendo la palabra para ya darle exhortación.

Amén. Bueno, vamos a dar entonces exhortación a la palabra, ¿cierto? Que tenía por título La lengua, ¿cierto? Y dice así: Hermanos míos, no os hagáis maestros muchos de vosotros, sabiendo que recibiremos mayor condenación. Cuando habla y se refiere, lo que yo entiendo, que habemos muchas personas, ¿cierto?, en el Evangelio, que podemos hablar de la palabra, pero no por ello nosotros somos los que más sabemos o somos lo que nosotros hablamos es la verdad, ¿cierto? Porque también muchas veces hemos compartido con asambleas, con iglesias, con pastores, y aquí en la tierra decimos, esta iglesia es la verdadera. No, la iglesia verdadera es la que tenemos nosotros en nuestra vida. Esa es la verdadera. Porque si bien es cierto, nosotros no podemos hacernos maestros muchos de vosotros mismos. Porque si vemos la palabra, nadie es maestro. Porque podemos tener ahí hermanos que tienen más de 60, 80 años y todavía estamos en el proceso de aprendizaje. Nadie sabe más que otro. Nadie puede ser maestro de maestro. Aquí el único maestro es nuestro Señor Jesucristo. No hay otro maestro. Porque dice, hermanos míos, no hagáis maestros muchos de vosotros, sabiendo que recibiremos mayor condenación. Porque el único maestro, como dije anteriormente, es nuestro Señor. Porque todos ofendemos muchas veces, y si alguno no ofende en palabra, este varón es perfecto, capaz también de refrenar todo su cuerpo. Claro, pero en esta tierra no hay varón perfecto. No hay varón perfecto. Nadie es perfecto en esta tierra. Porque en esta tierra nadie va a llegar a ser perfecto porque somos carne. De una u otra manera nosotros siempre estamos en pecado. Siempre. Claro está que entrando en los caminos del Señor hay un proceso que si antes no la sabíamos, hoy en día por conocimiento de la palabra, ¿cierto? Vamos cambiando nuestro sentido de vivir. Vamos cambiando cosas malas a cosas buenas, a cosas que realmente edifican. He aquí nosotros ponemos freno en la boca de los caballos para que nos obedezcan y dirigimos así su cuerpo. Mirar también las naves, aunque grandes y llevadas por impetuosos vientos, son gobernadas por un pequeño timón por donde balda el gobernante que la quiere. Así también la lengua es un miembro pequeño, pero se jacta de grandes cosas. Claro, cuando hablamos, cierto, de un animal o hablamos de una nave, ellos tienen un dirigir, como dice al animal, cierto. Se le pone a ellos un bozal, ¿cierto? Y el jinete va dirigiendo para dónde va a ir el caballo. O cuando se ve una yunta de bueyes, también se le pone ahí, y la persona que va en la carreta de los bueyes, ¿cierto? También va dirigiendo para dónde avanza. Lo mismo que la embarcación. Y son cosas tan pequeñas como un timón, una tremenda embarcación, son cosas pequeñas, en esto hace referencia. ¿Y por qué hace referencia? Porque en nuestro organismo tenemos una lengua que es mucho más pequeña que incluso mi mano. Porque en el cuerpo humano tenemos muchos miembros, pero en este minuto hablamos de la lengua. Y la lengua no se compara ni con mi cabeza, ni mi brazo, ni mi pie. Es un, como dijera yo, un miembro de nuestro cuerpo muy pequeño, pero pequeño y grande a la vez. Dice el versículo 5, dice, así también la lengua es un miembro pequeño. Se jacta de grandes cosas. He aquí cuán grande bosque enciende un pequeño fuego. Exacto. De pronto tenemos un bosque grande, tiramos un fosforito al suelo y ahí el fosforito es pequeño, la llama es pequeña, pero puede hacer un tremendo incendio. De la misma manera, el Señor nos está a nosotros dando a entender que la lengua de nosotros, nuestro miembro que tenemos cada uno, puede hacer lo mismo.
Y dice, y la lengua es un fuego, un mundo de maldad. La lengua está puesta entre nuestros miembros y contamina todo el cuerpo e inflama la rueda de la creación. En ella misma es inflamada por el infierno. Claro está, cuando ocupamos negativamente este miembro. Porque la lengua, de cierta manera, es como lo que leemos a veces en la palabra, espada de doble filo. Porque este miembro es tan poderoso, que de pronto usted le puede hablar muy mal, y hacerla sentir mal. Y de pronto usted, si se encuentra mal, este miembro también le puede hablar bien y bonito y hacerla sentir bien. Mire qué poderoso es este miembro. Lo importante aquí, hermanos, amigos, vecinos, es saber cómo lavamos nosotros como persona. Vamos a darle un servicio a esta lengua, cómo nosotros la vamos a utilizar a este miembro que nosotros tenemos en nuestro cuerpo. Porque toda naturaleza de bestias, de aves y serpientes y seres del mar se doma y ha sido domada por la naturaleza humana. ¿Es verdad? Todo ser viviente ha sido domado por la naturaleza humana. ¿Cierto? Por ejemplo, cuando están en la pesca, los peces están allá, ¿cierto? Nadando, y viene un humano y le tira una red y lo atrapa. Ha sido dominado por la naturaleza humana. Un cachorro, una vaca, un vacuno.

justamente lo que estábamos hablando, qué importante es que nosotros dirijamos nuestra lengua. Si bien es cierto, en algún minuto también en mi persona, que me hago responsable, a lo mejor también ocupé mi lengua para enojarme, desear malas cosas contra personas que a lo mejor también me hicieron daño. Pero hoy en día, que he entrado a los caminos del Señor y trato de estudiar y trato de hacer mejor persona que lo que era antes, esa lengua se ha refrenado. Porque hoy día todas las cosas que pasan se las entrego al Señor. Él es el que él me da la vida. Él es el que cuando me levanto puedo abrir mis ojos y puedo notar que estoy viva. Y a Él le entrego mis cargas, a Él le entrego mis dolencias, a Él le entrego mis disgustos, a Él le entrego mis molestias. Todo, todo se lo entrego a Él. Porque Él es el que hace de mi vida como Él quiere. Y como tengo fe en Él, todo, todo tiene un arreglo. Todo, todo viene una paz en mi corazón, en mi interior. Gracias a Dios. No estoy llena de esa maldad, de ese veneno, porque es importante y delicado. De pronto hablar mal de alguien es muy delicado. Y desgraciadamente, hoy en día, muchas veces hablamos mal de las personas. Escuchamos cosas que a veces no deberíamos escuchar. Inconscientemente hablamos mal e inconscientemente a lo mejor no lo hablamos, pero lo pensamos. Y en ese minuto muchas veces yo me pregunto, pero Margarita, ¿por qué tú piensas así si no es tuyo? Tú no estás aquí ni de abogado ni de juez. Entrégaselo al Señor. Y rectifico y vuelvo para atrás mi pensamiento y digo, Señor, haz tu voluntad. Y así no escucho muchas cosas porque me liberto de cometer errores. Porque incluso para pecar no es tan solo pecar que uno le pegue a alguien o le robe a alguien o mate a alguien. No, pecar también se peca con el pensamiento. Y eso hay que tener mucho cuidado. Porque el Señor, como dice la palabra, Él nos conoce de adentro, en el vientre de nuestra madre. Él sabe cómo pensamos, Él sabe lo que opinamos, Él sabe lo que hablamos. Él lo sabe antes incluso de que nosotros hablemos. Entonces de ello hay que tener mucho cuidado, vecino, amigo, hermano. En el 10 dice, de una misma boca proceden bendición y maldición, hermanos míos. Esto no debe ser así. ¿Acaso alguna fuente hecha por la misma abertura, agua dulce y agua amarga? No, porque si lo pensamos, ¿cierto? Y hacemos, hay una fuente de agua, va a salir una sola agua. Va a salir agua dulce o salada, pero no puede salir agua dulce ni salada a la misma vez, no puede. La naturaleza, el Señor así lo dejó, no puede, y las cosas las creó Él. Y si Él hizo diferencia entre agua dulce en un lado, en una vertiente, en un río, en un riachuelo, en una poza, lo que sea, y agua salada en el otro, es porque Él así lo decidió. De la misma manera nosotros tenemos también libre albedrío, nosotros somos dueños de tomar nuestras propias decisiones. Nosotros tenemos que tomar decisiones de cualquier cosa que nos pase, cualquier acontecimiento. El Señor es tan prudente y Él, eso que Él gobierna en nuestras vidas, en todo Él gobierna, cuando nosotros le hemos entregado nuestra vida, pero aún así Él es prudente. Él aún así nos respeta a nosotros el libre albedrío que nos dejó para que nosotros, nuestra conciencia, tome decisiones, nuestra mente, decidamos si lo hacemos bien o lo hacemos mal. De la misma manera que si lo hacemos mal, también tengamos nosotros, por medio del Espíritu Santo, esa molestia de decir lo hice mal y voy a pedir disculpas, voy a rectificar. Qué importante en esta vida es rectificar. Es tan importante, y sabe que a mí me llena de alegría cuando pasa algo y yo puedo pedir disculpas y puedo rectificar porque me saco un peso de encima. Es increíble cómo uno se saca este peso y queda más liviana. Ya no tiene esa carga, lo habré hecho bien, lo habré hecho mal, ¿qué pasará?

porque aparte de entregárselo al Señor, uno se hace responsable de sus propios actos. Porque si uno comete un error, no va a venir el Señor ante la persona que uno cometió el error y le va a decir, ¿sabes qué? Mira, yo quiero que perdone a Margarita porque Margarita habló conmigo y ella está arrepentida, se disculpa. No, el Señor no va a venir. Ahí lo tiene que hacer uno. Y sabes que hay unos tremendos cambios en las personas porque uno aprende a reconocer. Entonces ahí es cuando nosotros hablamos y profetizamos con nuestras bocas que nosotros tenemos que ser semejantes a nuestro Señor. Qué importante de pronto ver eso. Imagínense, de la misma boca sale maldición y sale bendición. Y esto no puede ser así. Y de hecho, si nosotros estamos dentro de la cobertura de nuestro Señor, deberían ser puras bendiciones. Porque por eso Él pagó precio sangre por nosotros. Él no pagó un precio para que nosotros estemos en esta tierra viviendo y estemos maldiciendo. No, eso no es del Señor. ¿Acaso alguna fuente hecha por la misma abertura daría agua dulce y amarga a la vez? No. Hermanos míos, ¿puede acaso una higuera producir aceituna o la vid higo? Así también ninguna fuente puede dar agua dulce ni salada. ¿Se dan cuenta? Porque el Señor es tan perfecto que una planta de higo va a dar higo, ¿cierto? Una planta de aceituna va a dar aceituna. Entonces, de la manera que si nosotros necesitamos una dirección, ¿por qué le digo? Porque muchas veces nosotros como hermanos nos contaminamos y en los últimos tiempos, hermanos, vienen amigos, vecinos, vienen tiempos de confusión. Dios nos guarde, nos libre de lo que está pasando. En muchas partes hay muchas cosas, mucha matanza, muchos asesinatos. Da pena ver las noticias. Pero lo importante es que nosotros cada día tengamos algo bien justo en nuestras vidas. Tratar de ser mejores personas. Hoy día hablamos de nuestro miembro tan pequeño que está en nuestro cuerpo, que es la lengua. Y muchas veces por esa lengua, nosotros, sin darnos cuenta, muchas veces cometemos grandes errores y hacemos cosas que, sin darnos cuenta, le hacemos daño a las personas. Entonces yo, por ejemplo, me he tratado de ver, porque yo también tengo lengua, entonces por eso decía yo, la palabra también me habla a mí. Entonces la palabra me está diciendo a mí, Margarita, cuidado, cuidado, porque tu boca, no ocupes tu lengua para que hable tu boca para maldición, no, es para bendición. Es para dar palabra de aliento, de fortaleza, para traer sanidad, para hablar de la palabra del Señor, hablar de las maravillas que nuestro Señor hizo en esta tierra. De eso, para eso está la lengua en este minuto. Entonces a mí me queda muy consciente que yo tengo que preocuparme de mí, de mi cuerpo, de mi vida y de este miembro que está dentro de mi cuerpo, de usarlo para bien. Por eso, vecinos, amigos, que Dios haya bendecido esta palabra, que fue, claro, de título la lengua, dijeron, no es pelambre, hermano, ni vecino, amigo, no es pelambre. Es solo para que nos demos cuenta qué poder tiene. La lengua muchas veces está para bendecir, para calmar, para apoyar, para orientar, y también muchas veces está para hacer daño. Y ahí es cuando nosotros tenemos que tener un libre albedrío, conciencia de lo que nosotros queremos en nuestras vidas y qué es lo que queremos dar. Así que, hermanos, espero que esta palabra, amigos, vecinos, haya sido de bendición, que haya podido llegar a sus hogares, que la puedan escudriñar en su casa para que la puedan también entender de la misma manera. Que Dios les bendiga. Vamos a pasar una alabanza para ya lueguito estarnos despidiendo.

Amén. Bueno, mis hermanos, vecinos y amigos, ya nos estamos despidiendo de este programa, ¿cierto? Con una bendición grande, que Dios les bendiga. Oh Padre Santo, te damos gracias, Señor, por haber estado en este programa. Señor, bendice a cada una persona que estuvo escuchando tu palabra, Señor, que sea de bendición, que haya llegado restauración a su hogar, Señor. Pone ángeles, Padre Santo, en sus casas, en sus hogares, en sus trabajos, Señor. Que todo lo que haya salido, Señor, de aquí de la isla de trabajo, Señor, puedan volver con el bien de tu palabra, Señor, que puedan venir resguardados, Señor. Porque es difícil, Señor, cuando salen nuestros esposos a trabajar, Señor, y no sabemos si van a volver o no, pero bajo tu presencia siempre tenemos la convicción que ellos vuelven, Señor. De esa manera, Señor, te presentamos a todos los que han salido a trabajar, Señor, Padre Santo. Restaura los hogares, Señor, las familias, Señor, bendice a cada uno de tus hijos, Señor. También te pedimos, Señor, que esta palabra haya sido de bendición para estos hogares, que todos los que estuvieron escuchando, y estamos ya una próxima vez, Señor. También le doy saludo a mi hermana María Neún, que salió, mi hermano José también, que se encuentre por acá, Señor, que Dios los bendiga. A nuestra hermana que nos estaba saludando, también pidiendo una alabanza, que Dios les bendiga grandemente, sabiendo que estuvo también escuchando el programa. Así que si Dios quiere, nos veremos hasta una próxima oportunidad. Que Dios los bendiga. Chao, chao.

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1: 5 de la tarde con 8 minutos.

Eso es, y volvemos a la sintonía de la radio La Voz del Ciprés, saludando igual a nuestros hermanos evangélicos, quienes estuvieron con la palabra de Dios en esta horita, ¿cierto? De las 4 a las 5 de la tarde, saludar a todos los hermanos que estuvieron en sintonía de tu radio. Así que ya nos queda media horita para terminar el programa, ¿cierto? Y la programación que tuvimos ardua con harta información durante toda la jornada de la mañana y en la jornada de la tarde. Vamos a repetir toda la información para que usted, querido auditor, auditora, no se le olvide nada, ¿cierto? No se le olvide ninguna reunión y no deje de asistir, ¿cierto? A todas las invitaciones que tiene la comuna. Aquí nos llega un datito de los chiquillos de Fomento Productivo, que dice así: convocatorias abiertas, Capital Semilla Emprende 2026, dice, de la región de Aysén. Impulsa tu idea, fortalecemos Aysén. Este afiche viene de Cercotec, dice, apoyo económico y acompañamiento para hacer realidad tu negocio. ¿A quién está dirigido? Está dirigido a personas mayores de 18 años que tengan una idea de negocio y quieran fortalecer su emprendimiento. ¿Qué entrega este programa? Muy buena pregunta. Apoyo económico para iniciar tu negocio, financiamiento para inversión, capacitación y marketing, acompañamiento en el proceso de formalización. ¿Cómo postular? Debes registrarte en Cercotec, revisar las bases y completar tu postulación online, incluyendo un video de presentación. ¿Cómo va a postular? Ingresa a www.cercotec.cl/convocatoria/capital semilla emprende región de Aysén año 2026. Convocatorias abiertas. Ojo, me dicen acá. Termina la postulación el día 13 de mayo. ¿Tu emprendimiento puede transformar tu futuro? Sí, y el de nuestra región. Así que atrévete, si tienes una idea de negocio, ¿por qué no poder postular? Y qué mejor que tener esta oportunidad, que ya quedan súper poquitos días. Me imagino que ahí los chiquillos de Fomento Productivo igual pueden tener más orientación. Sí, seguimos con la música y con la buena onda en esta tarde, en tu radio, La Voz del Ciprés de las Huaytecas. Saludar a todos los que nos están escuchando de las diferentes partes, ¿cierto? Desde tu dial 93.1 y desde www.lavozdelciprés.cl.

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1: 5 de la tarde con 17 minutos.
2: Tuvimos un corte ahí de música, no sé, un desperfecto, pero ya lo vamos a arreglar. Vamos a entregar las informaciones que, bueno, tuvimos durante el día. Recuerde que tenemos dos ópticas que van a venir a la comuna, la óptica Horus y la óptica Austral. Si usted necesita mayor información, igual comunicarse a la radio, que todos están dispuestos a entregársela, ¿cierto? 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Si eres emprendedor o emprendedora de Tortel y La Huicha y mire, Guaiteca, esta puede ser una excelente oportunidad para fortalecer y hacer crecer tu negocio. Que apoyo entrega, apoyo en dinero, ¿cierto? En subsidio. ¿Qué debe aportar? Aporte empresarial equivalente al 20% del proyecto. Como postular, debe realizarlo a través del agente operador Codenser. Atrévete a crecer y fortalece tu empresa, mejora tu competitividad y aprovecha esta oportunidad. 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Listo y dispuesto entonces. Hay dos postulaciones abiertas en el cual quieres tú impulsar tu negocio o tienes una idea de emprendimiento. También Acuachile está haciendo un llamado a una reunión informativa muy importante. A una reunión informativa muy importante que dice así. Invita para el día, una invitación para el lanzamiento de fondos concursables para las comunidades Acuachile 2026. Acuachile invita cordialmente al lanzamiento de los fondos concursables, año 2026. Esta actividad tiene como objetivo entregar información sobre el proceso de postulación, resolver dudas y motivar la participación de iniciativas locales que puedan verse beneficiadas, ¿cierto? Lugar, salón cultural, fecha, mañana 5 de mayo a las 5:30 horas. Los esperamos. Hoy día, chiquillos, chiquillas, no se olviden, a las 20 horas, el taller con Susi en el gimnasio municipal, baile entretenido. Así que vaya ya organizando sus cosas de la casa, organizando salir del trabajo, ¿cierto? Pasar a cambiarse e ir a baile entretenido. No se lo pueden perder, no se van a arrepentir. Yo ya me voy despidiendo. Un gusto haberlos acompañado en esta tarde, ¿cierto? Ayer lo acompañé en la mañanita un rato. Gracias por su preferencia, a todos los que nos están escuchando, a todos los ericeros que van llegando. Espero les haya ido muy bien. Un saludo cordial para ustedes. Y bueno, mañana se viene otro día. Ojalá hayan días bonitos igual para que ustedes puedan, ¿cierto?, trabajar, que es tan importante para ustedes tener buen clima y buen tiempo. Saludar a nuestros adultos mayores de Rebollal, tanto de la comuna, y a todas las personas que nos visitan, ¿cierto?, que no son de Melinca y están de paso por esta hermosa isla, que sin duda deleita con todos sus paisajes. Lo dejo invitado para mañana tempranamente. Va a estar nuestro amigo Juan Carlos y en la tarde yo los acompañaré, ¿cierto?, durante esta semanita, porque ya la otra semana se reincorpora Cecilia y Mónica. Ojalá que nos estén escuchando. Igual le enviamos un tremendísimo abrazo, chiquillas. Que estén muy bien. Chao, chao.

Bueno, queridísimos, para la próxima canción tengo el placer de presentarles desde Chile a la señorita Mon Laferte.